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0: aplauso al Señor. Todo va a estar bien, todo va a estar bien. No te preocupes más, levántate creyendo en tu Señor.
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0: sean bienvenidos a una entrega más de este su programa matutino favorito. Lo dicen ustedes, no lo decimos nosotros. Como siempre le digo, solamente con usted estar ahí llamando, mandando su nota de voz, escuchando a estos tres locos, ya con eso nos dejan entender que somos su favorito. Así que gracias, gracias por estar ahí. Sean bienvenidos una vez más, transmitiendo desde nuestros estudios en Boston, Mega 96.5, y también para Worcester, nuestros hermanos y amigos, amigos y hermanos de Worcester, Mega 106.1. 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Recordándote que si quieres comunicarte con nosotros, lo puedes hacer al 774-420-2028 y a través de WhatsApp 774-347-9650. Damas y caballeros, yo soy Carlos. Aquí estoy con la dama Lupita y también nuestro amigo Chino López nos acompaña el día de hoy. Y esto es La Terapia
1: de la Mañana.
0: Dígamelo, negra.
1: Así es, señores. Feliz y bendecido día para usted y su familia. Que Dios abra puerta de oportunidades, fortalezca su fuerza y que llene su hogar de puro amor. Y no soy Walter, pero soy Lupita, así que Chino, ¿cómo está?
2: Claro que sí, buenos días a toda mi gente linda del estado de Massachusetts, Rhode Island y todo el país y todo el mundo. Estamos aquí activados ya con La Terapia de la Mañana, el mejor show en todo Nueva Inglaterra. Y la verdad que me dijeron por ahí en Worcester que se la pasaron de lo mejor. Y toda la gente estaba comentando con los temas que abrimos ayer. Y la verdad, es un placer siempre estar informándolos, entreteniendo y divirtiéndolos a todos ustedes. Espero que tengan un excelente día toda mi gente de Worcester, de Boston, de todas partes de Massachusetts. Bueno, vamos a decir más adelante, pero la verdad que estamos aquí para hacerte un día más feliz que lo que es ya. Así que, señores, ya saben, vamos a tener noticias, vamos a tener comentarios, vamos a tener llamadas, vamos a tener voice messages de todos nuestros oyentes. Así que, señores, acuérdense de este número de teléfono, 774-420-2028. Ese es el número que usted tiene que llamar para conversar con nosotros y dejarnos también un mensaje de voz en el WhatsApp al 774-347-9650. Acuérdense, ayer me preguntaron por el número, una vez más, 774-420-2028. Ese es el número que tienen que llamar para aquí, para la cabina, para comentar o decirnos algo, saludarlos. Simplemente espero que tengan un hermoso día.
0: Así mismo, gracias Mr. Chino, gracias Miss Lupita. Señora, pues a propósito de celebración, a propósito de alegría, hoy se está celebrando el Día Mundial. Oye, esto es interesante. Día Mundial de las Habilidades de la Juventud. Oye, oye, oye, qué rico, oye, qué bacanería.
1: Está bueno.
0: En el año 2014, la Asamblea General de la ONU proclamó el 15 de julio como el Día Mundial de las Habilidades de la Juventud. Esto se hizo para divulgar la importancia de impulsar a los jóvenes a través de la adquisición de habilidades y destrezas que les permitan acceder al mercado laboral global. El lema del Día Mundial de las Habilidades de la Juventud en el 2026 es competencias para un futuro común. Este lema reflexiona acerca de que el mundo del trabajo está cambiando rápidamente debido a la inteligencia artificial, oye eso, a la inteligencia, sí, artificial, la transición verde y la creciente complejidad social. Así que, bueno, muchas felicidades para esos jóvenes que nos están escuchando, esos,
1: claro,
0: jóvenes
1: que sí,
0: habilidosos, que hay bastante, Lupita, ¿no?
1: Mira, ¿qué son las habilidades para la vida? mucha gente pensarán que solo es una, aprender un oficio, una profesión. También incluye, señores, desarrollar capacidades como es una comunicación efectiva, liderazgo, trabajo en equipo, pensamiento crítico, también la creatividad y la innovación. O sea, no es solo hacer algo, es crear algo que sea innovador para el mundo. Manejo de tecnología, emprendimiento, resolución, conflicto, inteligencia, como tú decías, artificial. Si los jóvenes hoy en día aprendieran a usar la inteligencia artificial para cosas buenas, fuera tan diferente el mundo. Y mira, una de las cosas que está ayudando mucho a la juventud es hacerse rico rápido a través de la inteligencia artificial, porque hay un montón de formas de hacerlo. Pero señores, tenemos que tener pendiente que estas habilidades primero comienzan en el hogar, con la educación que nosotros le damos a los hijos, porque a veces nosotros le compramos a los hijos de juguete una pitolita, algo que realmente no lo va a construir para un mañana. Entonces tenemos que saber qué juego le estamos comprando a los niños para que crean habilidades.
0: Bueno, mira, yo te voy a decir algo, perdón Chino, antes de que tú hables, pero tú dices que si los jóvenes aprendieran a utilizar para cosas buenas, la inteligencia artificial,
1: claro.
0: Y también mencionaste de que hay muchos jóvenes que se están haciendo ricos
1: trabajando.
0: Me gustaría aprender eso, hacerme rico con la inteligencia artificial.
1: Hay muchos métodos. Porque mira, la inteligencia, tú que usas un poco inteligencia artificial. Uh-huh. Yo la uso bastante. Hay mucho método, cosas que tú puedes hacer, inclusive hasta para tus redes sociales, que te ayudan a crecer, pero también para tú aprender cosas.

0: nuevas. Y bueno, a mí me ha gustado la robótica. Ahora que tú dijiste de la inteligencia artificial, ahora le podemos poner un microchip a un robot y hacerlo que haga muchas cosas. Fíjate que los carros, los carritos de carrera que teníamos antes, ahora son control remoto, hasta con el teléfono lo puedes manejar. O sea, todo eso es tecnología. Y hay una tecnología más fuerte. Ahora hasta con los lentes podemos llamar. O sea, te podemos hacer muchas cosas con la tecnología. Pero las habilidades no solamente son en la tecnología, sino también las habilidades en el deporte. ¿Me entiendes? Muchas de las personas a veces no, fíjate cómo es la cosa, no son hábiles para el estudio, pero salen buenísimos para los deportes. ¿Me entiendes? O sea, hay muchas personas. Ahora, las habilidades uno las adquiere conforme va pasando el tiempo y con la educación de los maestros y de los padres. ¿Me entiendes? O sea, hay que enseñarle a los niños a hacer algo productivo. Por ejemplo, unos muchachos ahora en este tiempo también no son habilidosos. Yo desde pequeño empecé a saber cómo cambiarle una goma a un carro, ¿me entiendes? O sea, hay muchas personas que no tienen las habilidades necesarias para seguir en la vida, pero muchos de ellos están estudiando y la verdad la inteligencia artificial les está ayudando a superar esos problemas que usted tenía de aprendizaje, ¿me entiendes? Porque es más sencillo hacerlo ahora.
1: Sí, pero tampoco es que si se dedican a hacer toda la tarea, por ejemplo, todas las cosas a través de inteligencia artificial, se crían brutos porque no saben desarrollar su mente. Entonces, por eso te decía que hay que aprender a usar la inteligencia artificial para cosas que sean realmente necesarias y beneficiosas para los jóvenes. A eso me refería.
0: Fíjate cómo está la cosa. Lo último que voy a decir de este tema es interesante porque nosotros siempre tratamos que nuestros hijos sean inteligentes y que aprendan cosas, ¿verdad? Pero hay unos niños que son discapacitados en una parte, pero tienen la otra parte del cerebro súper dotada, ¿me entiendes? Como esos muchachos que saben dibujar una cosa al nomás verla. Hay muchas cosas que uno puede aprender, pero la verdad es importante que nosotros como padres le enseñemos a los muchachos a hacer cosas útiles para su futuro.
1: Tú ibas a decir algo.
2: No, dale.
1: Ok, mira, algo, Carlito, que nosotros en la iglesia donde nosotros vamos se toma mucho en cuenta son los niños y la juventud. Y yo veo cuántas cosas aprenden los niños en la iglesia. O sea, aprenden a desarrollar habilidades que en su casa no lo ponen a desarrollar. Inclusive la sociedad, el gobierno, tiene que crear espacio para la juventud, para que ellos puedan aprender cosas, para que puedan desarrollarse como jóvenes. Porque también se limita mucho el Estado a darle la educación escolar, pero no crean espacio para que ellos puedan, después de las escuelas, crear otras cosas como música, deporte, desarrollar talento en diferentes cosas. Y lamentablemente hoy nuestra sociedad no está abriendo ese espacio.
0: Yo lo último que I'm sorry que te interrumpa, Carlito, pero que dale, dale, tema está interesante. Mira, yo fui entrenador de boxeo por muchos años en el Boys and Girls Club de allá de la ciudad de Worcester. Y te voy a decir una cosa, había muchos muchachos que los padres están trabajando o unos viven con sus abuelos y no tienen un guía, ¿me entiendes? Para enseñarles cosas que son necesarias para vivir ellos. Ellos andaban en la calle, pero nosotros logramos enseñarles un poquito de lo que nosotros sabemos, ¿me entiendes? Yo era entrenador de boxeo y muchos de ellos llegaron a hacer una carrera en el boxeo. O sea, en el deporte muchos tienen la habilidad, pero no hay, como tú dijiste, una persona que te guíe, ¿me entiendes? Porque los muchachos desperdician su vida en la calle haciendo robos, atracos, peleas, ¿me entiendes? Y usando drogas. Todo eso, las habilidades positivas que se le pueden dar a esos muchachos, el Estado no implementa unos cursos para esos muchachos. Pero como te digo, yo tengo un plan ahora este año para ver si estos muchachos empiezan a ir a los gimnasios. Voy a hablar con los de la ciudad de allá de Worcester, porque allá me conoce todos los de la City Hall, pero vamos a hacer un programa para que estos muchachos no anden en las calles. Vamos a darles unas habilidades positivas.
2: Mira, con respecto a eso de las habilidades, todo el mundo tiene que obtener o tiene que tener una cierta habilidad en todo, en cualquier parte, claro, en cualquier situación, en cualquier lugar, en lo que sea que vaya a emprender.
1: Habilidades para desarrollar.
2: Por ejemplo, tú entras a una factoría y tú tienes que adquirir una habilidad para poder seguir trabajando en esa factoría.
1: Yo iría más lejos de ahí.

0: Cuando tú estás en un trabajo, tú deberías aprender todas las habilidades posibles.
1: Ahí voy. Entonces, esas personas que trabajan en una factoría, por ejemplo, tienen que adquirir alguna cierta habilidad, ¿no? Ya sea si es por producción, ok, en tal factoría se trabaja por producción. Yo he escuchado mucho de la gente decir que los trabajos se van a acabar por culpa de los robots, por culpa de la inteligencia artificial, por esto y con lo otro, pero a veces yo trato de entender a los dueños de factoría, a los dueños de compañía, y yo lo entiendo. Porque si tú, por ejemplo, Lupita viene, yo tengo una factoría, yo contrato a Lupita, yo trabajo por producción. Lupita me hace a mí una producción de 1,000 productos, me empaca 1,000 productos en un día. Y yo veo que con un robot yo puedo en un día empacar 2,000 o 3,000 productos.
0: Pero pues ni modo que tú no lo hagas.
1: Yo lo voy a dar para afuera a Lupita y me voy a quedar con el robot, ¿tú me entiendes? Aunque yo tenga que invertir mucho dinero en ese robot, pero ese robot al futuro me va a hacer adquirir más dinero a mí, ¿entiendes? Entonces,
0: pero es que tú tienes que pensar en tu bolsillo.
2: No, claro. No, el robot no descansa, ¿me entiendes? Mira, te voy a decir un ejemplo. Yo trabajé para una compañía que tenía 350 trabajadores. Ahora ve a ver, todos esos 350 trabajadores tienen 3 operando esos robots que les dan mantenimiento. Y eso, imagínate, de 350 operadores que la compañía pagaba millones de dólares por año, ahora ellos compraron esos robots y los robots hacen todo. Y ellos no van a trabajar 8 horas. Los robots están programados para trabajar día y noche, ¿me entiendes? O sea, ese es un beneficio, es beneficio y desventaja también para el humano, ¿me entiendes? Porque ya ahora estos robots trabajan una semana entera sin parar.
0: No tienen vacaciones, no tienen día de enfermedad, no tienen nada.
2: ¿Me entiendes? Entonces, esa es la ventaja para las compañías, pero la desventaja es para los que no tienen habilidad de hacer otras cosas.
0: Ah, entonces, ¿qué tenemos que hacer? Prepararnos para los nuevos cambios. Si no nos preparamos.
1: Obtener habilidades extras.
0: Exacto.
1: Obtener habilidades extras, porque tú lo dijiste ahora mismo, la inteligencia artificial, bien utilizada, te puede ayudar.
0: Claro, ¿entiendes? Que sí.
1: Entonces, por eso es que yo digo, obtenga varias habilidades. Si tú llegas a una factoría, date duro en una factoría. Uh-huh. Pero tú sabes que tarde o temprano te van a botar. Es por eso que tú tienes que adquirir conocimiento y habilidades en ciertas cosas, porque eso te va a ayudar en un futuro. Póngase a aprender algo. Mira, ahora mismo eso es lo que está matando, eso es lo que está dando duro la inteligencia artificial. Aprende a utilizarla.
0: Aprende a hacer utilizarla. Cosas.
1: Que de hecho, estoy en eso, me estoy moviendo con eso, porque vi una forma de ganar dinero, generar dinero con la inteligencia artificial. Hay muchísimas formas, pero yo vi una que la estoy estudiando ahora, que es generar dinero con la inteligencia artificial, una aplicación de inteligencia artificial con TikTok y Instagram. O sea, que te ayuda a que tú crees contenido
0: con la inteligencia,
1: la suba. Tú sabes que ahora mismo hay muchísimo contenido que se están haciendo virales, de que de fruta, de que las novelas de la fruta, de esto y que lo otro. Eso ayuda mucho.
0: Hay mil cosas. Si nosotros nos ponemos a crear y investigar y a ver cosas que mañana te puedan... Porque el que se limita a un trabajo nada más, lamentablemente yo lo siento por él.
1: Bueno, aquí dicen nuestros amigos a través de nuestro WhatsApp, que nos saludan desde temprano. Dice a Francis Soto. Nuestro amigo Francis Soto dice, amaneció, que Dios nos cuide, nos proteja, nos Amén. Libre de todo mal, nos dé sabiduría, fuerza, coraje, fe y un feliz y bendecido día. Buenos días, bendiciones para ti también, Francis.
2: Saludos.
1: Dice Ademi, buenos días, muchachos.
0: Good morning,
1: buenos días.
0: Good morning.
1: Ademi, dice nuestro amigo el mecánico de Whittle. Buenos días, mi gente. Buenos días, mecánico.
0: Saludos. ¿Y por qué es que no mandan audio? A mí me encanta escuchar la voz de ellos.
2: Tranquilo. Mira, el mecánico, te manden audio. Yo creo que lo conozco, creo que él también es DJ.
0: No, ese otro mecánico, es el amigo de nosotros.
1: Yo creo que él es DJ en su casa con su esposa.
0: Sí,
1: creo,
0: muy probable.
2: Pero que
1: arreglen
2: los carros, sí.
1: Bueno, la gente, dímelo, Evelyn, dice Evelyn, buenos días, con alegría.
2: Eso.
1: ¿Cómo se dice buenos días con alegría, Lupita?
0: Así mismo. Okay. Hola, Evelyn.
1: Evelyn, buenos días, bendiciones, mi amor, para ti, dice nuestro hermano Humberto.
3: Buenos días, muchachos, feliz, bendecido día. Lupe, Carlito, hola, Chino, amor, espero que hoy sea un excelente día para todos los radioescuchas y gracias, para todas las personas que están en sintonía. Por aquí el Chamo les desea muchas bendiciones el día de hoy. Saludos.
2: Eso.
0: Gracias, mi amor.
2: Nuestro hermano Ferragamo.
4: Buenos días para todos los oyentes y para toda la cabina de la terapia de la
0: hola,
4: mañana.
2: Gracias.
4: La Mega, activa desde las 6 de la mañana hasta las 10. Una terapia constructiva.
2: Eso.
1: Bueno, la mujer de oro. Así, ay, así le voy a apodar de ahora para adelante.
2: ¿Dónde estará?
1: La insuperable.
2: Saludos.
5: Dice Lupita que no escriban, que manden mensajes de audio, que ella no sabe leer.
0: ¡Claro!
5: Buenos días, mi grupito bomba. ¿Cómo amanecieron? Eso sí, abrazo a la insuperable de este lado, como siempre, más que activa.
0: Gracias, mi amor.
5: Ay, ¿qué le puedo decir? Activa, bella, coqueta.
2: Ay.
5: Comible, deseada.
0: Ay.
5: Y así sucesivamente. Que pasen un resto del día maravilloso.
0: Gracias.
5: No escriban, manden nota de voz.
0: Sí, hombre.
1: Ya ustedes saben, nuestro hermano Stanley Luna, activo desde temprano. Bendiciones, Stanley, para ti. Buenos días, está. Bueno, no veo su nombre, hermosa dama, pero usted habló.
6: Buenos días, Carlito. Hola, Lupita.
0: Ay, amor, dama.
1: Perdón.
0: Hermosa dama,
1: hermoso, dijo. Hermoso caballero.
0: Buen día, mi amor.
7: ¡Wow! ¡Qué huevo!
0: Un huevo.
6: Oye, Lupita, entero. Feliz y bendecido miércoles.
2: Eso.
6: Saludito al pana J, donde quiera que se encuentre.
0: Gracias, mi amor.
6: Ahí en el abecedario, tú sabes, H-I-J-K. Por ahí va él, pero no está lejos, ¿no?
2: Ah, por allá.
6: Bendiciones, buen día, pásala bien.
0: Gracias.
1: Bendiciones para usted también,
2: bella,
1: mi hermano. Discúlpeme lo de bella dama, yo, que okay, me equivoqué. Pero vamos a darle, señores, volvemos ahora con más de la terapia
8: de la mañana.
1: ¡No te muevas!
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0: señores, transmitiendo desde nuestra frecuencia 96.5, desde acá de Boston. Y también para nuestros amigos de Worcester Mega 106.1, saludándolos cordialmente a cada uno de ustedes. Si no has descargado nuestra aplicación, te recomiendo que lo hagas, porque así puedes estar en sintonía con nosotros donde quiera que estés. Si te vas para... Aunque yo te voy a decir una cosa. Todo el que se va de vacaciones no anda en eso. Dice, dame a escuchar la terapia de la mañana.
1: Que no, hay gente que sí.
2: No, sí, bueno. Toda la gente que se va para la República Dominicana, ya saben, pueden obtener la Mega en su teléfono y pueden escucharlo todos los días.
0: Exactamente. Así que si usted se va de vacaciones y va a estar en una playa, cheque lo bacano que se lo voy a decir. Usted va para una playa bonita y usted va a estar ahí en una cabaña frente a la playa.
1: Y que déjame poner la terapia.
0: Escuchando ese... Después esa playa, después, esas olas del mar. Levántese a las 6 de la mañana para que escuche la terapia.
2: Después como le hace tú.
0: Sí, lo verdad. 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Y ahí usted va a estar en sintonía con cada uno de ustedes. Recordándote que puedes llamarnos al 774-420-2028. Repito, 774-420-2028. Y en WhatsApp, notas de voz, también puede escribir, no le pare a nada. 774-347. Lo que pasa es que a Lupita le gusta mucho que las notas de voz, pero.
1: A mí sí, esa leedera.
2: Le dijeron que no le gusta leer. Bueno, no sabe leer.
1: No, lo es que es lindo, porque es lo que yo le decía ayer. Si cuando tú escuchas la voz del oyente, o sea, tú sabes hasta la intención de cómo está diciendo las cosas. No es lo mismo que tú leer algo que no es tuyo, que no fuiste tú que lo escribiste y que no va a tener la misma intención que la otra persona. Por eso a mí me gusta escuchar la nota de voz. Ay. Aparte, conozco la voz de los oyentes, que es diferente.
0: Sí. Así es, bueno, ya usted sabe. Mande su nota de voz al 774-347-9650.
2: A mí me gusta esa voz sexy de la mujer cuando habla para acá. Hola,
1: chicos. Por eso es que él está solo, porque es que
2: hola,
1: él...
2: chicos. Así es bien. No, pero un saludito para toda mi gente bella de la ciudad de Worcester. La verdad que...
1: ¿Pero y qué? ¿Tú nada más tienes gente en Worcester?
2: A mi hija la aprendimos ayer. Mi hija iba en el carro y ella iba a llamar con los temas que están. Fíjate, mi hija casi no es de eso de llamar, pero ella está escuchando la Mega. Está siempre ha escuchado la Mega. Y ahora en la terapia dice que tenemos unos temas súper buenos. Y el de ayer la aprendió. Así que quería saludito para mi hija y mi familia allá en la bella ciudad de Worcester.
0: Así mismo, señores, activo desde temprano nuestro amigo y hermano Auro. Dice activo Auro contigo, bendiciones.
1: Hola, Auro.
0: A ti te gusta escuchar nota de voz, Lupita. Sí. Escucha la nota de voz, nuestro hermano Stanley Luna. ¿Qué es lo que?
3: Lupita, llegaste tarde allá, American Food Basket, aquel día.
1: Ay, Dios.
3: Yo te estaba esperando, pero me dijeron, no, ella no ha llegado. Uh-huh. Siempre tarde.
1: Wow. No, nunca tarde. Yo no sé, porque si usted llegó tarde, no es verdad, llegué a las 11 porque me perdí. En vez de poner Dorchester, puse... Boston, por estar buscando dirección sin lente. Dique, y cuando llegué a Boston, dale para atrás 20 y pico de minutos.
0: Y que nunca tarde, siempre a destiempo.
1: Oye. Totalmente.
0: Damas y caballeros, tenemos noticias importantes para usted que le vamos a dar ahora mismo. Estas son noticias importantes de aquí de los Estados Unidos, como la es, por ejemplo, que este miércoles, o sea, hoy, se lleva a cabo la audiencia de confirmación en el Comité Judicial del Senado para Todd Blanche, quien ha sido nominado formalmente por el presidente Trump, así es, ¿verdad? Trump.
2: Sí, Trump.
0: Okay, por el presidente Trump. Para el cargo de fiscal general. Además de esta noticia, también tenemos la decisión que se tomó en el Capitolio. Por ejemplo, en el Capitolio, la hermana del reciente fallecido senador republicano, Lindsey Graham, ella es Darlene Graham, fue juramentada para ocupar el asiento que quedó vacante en Carolina del Sur hasta finales del año, hasta fin de año. Entonces ella va a estar ocupando el cargo que ocupaba su hermano. Esto va a ser solamente por poco tiempo, hasta
2: temporal.
0: Que se acabe, temporal, hasta que se acabe el año. Y luego entonces se va a ver, tú sabes, las personas que se van a lanzar. Vamos a ver quién es después que va a quedar en esa silla. En otras noticias, con respecto a la salud, alerta de salud. Dice que las autoridades sanitarias incluyendo los Centros para el Control y la Prevención de Enfermedades, han emitido una alerta tras registrarse un repunte histórico en los casos del parásito. Oye, este es un parásito nuevo que hay que tener mucho cuidado con.
1: Explícame
0: eso.
1: Explícame eso.
0: Es un parásito conocido como ciclospora. Así mismo se escribe, ciclospora. Esto es transmitido a través de los alimentos. Se ha reportado brotes que superan las cifras de años anteriores en docenas de estados, por lo que se pide a la población lavar adecuadamente los productos agrícolas. Así que tenga mucho cuidado. Ojo con esto. Tiene que lavar sus alimentos cuando usted lo compre antes de cocinar.
1: Mira, ahora que busco información, señores, te digo porque por el caso que te estaba explicando. Uh-huh. Voy a hablar un poco sobre los síntomas que esta enfermedad da. Porque hay mucha persona contagiada. Dolor muscular, dolor de espalda, dolor de artritis, dolor de muela, dolores después de cirugía, inflamación de tendones. Señores, tengan cuidado con algunos de esos casos, porque ahora mismo los alimentos no están siendo bien procesados, bien higienizados. Entonces tenemos que tener cuidado con eso, porque eso es un virus que está impactando el mundo, no solo acá. Así que cuidado con eso, dolores de cabeza, náusea y todo eso da.
2: ¿Y eso se transmite solamente consumiendo frutas y verduras?
1: Alimentos, sí.
2: ¿No se pasa de una persona a otra?
1: No creo.
2: Ok, bueno.
0: Bueno, hay que tener mucho cuidado con eso. ¿Ibas a decir algo de eso?
2: Sí, no, lo que pasa es que, mira, muchas de las personas compran las frutas y verduras y eso es sugerible que ellos laven bien la fruta para cuando se la den a sus niños, porque ellas no saben qué manos o qué bacteria viene en eso. Entonces le echan mucho pesticida a las frutas y eso lo puede traer para su casa y enfermar a su familia. Así uh-huh. que, por favor, una recomendación muy importante, lavarse las manos también antes de tocar cualquier cosa.
0: Así mismo. Señores, tenemos un video aquí con respecto a la noticia de migración, y es de un acto que han tenido ahora mismo los agentes de ICE. Es una nueva cosa que ellos han adquirido o que ellos están haciendo para determinar quién es indocumentado en el país. Diferentes ciudades del país se está utilizando este método, y quiero que escuchen bien lo que ellos están haciendo.
4: A detectar a inmigrantes indocumentados.
5: Tus placas te van a traicionar. Si andas en un carro y no tienes un green card o ciudadanía, no registres tu carro en tu nombre. Y mi cliente fue detenido por sus placas. Ice camina bien con su computadora leyendo todas las placas. Sale la placa del dueño, conecta con otro database que dice no residente o ciudadano.
6: Este asunto hay que aclararlo.
4: Los agentes de la migra tienen acceso a sistemas de lectura de las placas o la chapa de los vehículos. Sin embargo, el sistema por sí mismo no les permite saber el estatus migratorio de una persona, pero el sistema sí les permite saber a nombre de quién está registrado ese vehículo. Y a continuación, lo que hace el agente de ICE es que esa información la contrasta con otra base de datos, en donde inclusive puede ver si esa persona tiene una orden de deportación. Pero esto no es nada nuevo, porque cuando la migra te detiene, pues sí, ellos mismos te lo dicen.
7: Lo agarran a uno porque vamos latino, man.
8: Ya te corrí las placas.
7: ¿Y cuál es el
4: nombre? Pero espérate, que esto se va a poner más interesante. En Estados Unidos hay miles de cámaras instaladas en la calle por una empresa llamada Flock. Estas cámaras registran el lugar y la hora en donde pasó un automóvil. Si tú te metes a esta página de internet, tú puedes ver qué organismo ha solicitado
0: La página de internet se llama havevinflock.com. Bueno, lo voy a escribir en el WhatsApp. Ese método lo están utilizando ellos ahora, que a través de tu placa, de la placa de tu vehículo, ellos se dan uh-huh. cuenta si tú tienes green card, si tú eres indocumentado o tienes tus papeles. Sí. Así que,
1: cariño, pero eso es fácil, porque es que el motovehículo está en conjunto con la policía. Porque cuando un policía te para y ya coloca esa placa, si tú no tienes, porque por eso dieron tanto tiempo para que tú hicieras la green card como la de la licencia, es Real ID. Si tú, si no muestra que tú tienes Real ID, es porque ya prácticamente han verificado de que tú no tienes papeles estadounidenses.
2: Perdón que te interrumpa, pero eso.
1: Aclárame.
2: Te voy a aclarar. El Real ID, ese no solamente las personas que son ciudadanas.
1: Pues déjeme decirle que sí.
2: Te voy a decir, porque muchas personas tienen su permiso de trabajo, escucha bien eso, y tienen su ID. No tienen el Real ID.
1: Eso es lo que me refiero.
2: Pero las personas que tienen su ID normal, ellos están legales, tienen su permiso de trabajo, están en su proceso de adquirir la residencia temporal y después la permanente y después el ciudadano. Pero no quiere decir que solo porque una persona no tenga un Real ID no está autorizado a vivir. Ese es el error que comete la gente. El Real ID te permite para viajar dentro del país en los aeropuertos y entrar a edificios federales, pero hay muchas personas que no han adquirido el Real ID, pero tienen sus documentos, están procesando sus documentos, con un permiso de trabajo tú puedes sacar tu ID, ¿me entiendes? Chino. O sea, esa es la aclaración que quiero darle a la persona. No solamente porque no tienes un Real ID quiere decir que eres indocumentado. No, estás en proceso. Hay muchas personas, miles, millones de personas están en proceso para obtener ese Real ID.
1: Cariño, pero a eso es lo que me refiero. O sea, ellos toman como base qué es lo que dicen en el video. Ellos están tomando como base que tú no tienes Real ID. Entonces, al tú no tener Real ID, independientemente de que esté oficialmente trabajando o no, para ello es indocumentado de papeles americanos. Entonces, lamentablemente, es lo que pasó con el caso de este señor Sebastián, que vamos a actualizar un poco de lo que está pasando con ese caso, porque él estaba autorizado para trabajar legalmente en el país. No tenía ningún problema legal. Mientras ellos lo detuvieron confundiéndolo con otra persona, que ni siquiera el operativo era para ellos. O sea, no están tomando la medida necesaria para detener a la gente y mucho menos para devivirlo. Sí. A eso es que me refiero.
2: Sí, en ese aspecto tú tienes razón. Aquí en Massachusetts, en el estado de Massachusetts, acuérdate que pasó una ley que le dieron a licencias a muchas personas que no tenían documentos, ¿ok? Esas licencias son...
1: La con pasaporte se sacaba la licencia.
2: Esas licencias son diferentes a las que las tienen los ciudadanos, que se tienen los ciudadanos. Entonces, esa información la tiene el Motores y Vehículos. O sea, el gobierno federal bien puede sacar toda esa información de Motores y Vehículos y saber dónde están esas personas. Pero te digo, la manera que ellos están haciendo las cosas no es la correcta.
0: Así es. Lamentablemente tenemos muchas noticias más, señores, con respecto a este tema. Más adelante, cuando volvamos, vamos a debatir. Bueno, no debatir, vamos a conversar con respecto a este tema que está pasando con ICE ahora mismo, que es muy... muy importante, muy controversial y muy importante que lo toquemos. Entonces, también tenemos dos videos más que queremos reproducir aquí para que usted lo escuche a través de nuestra frecuencia 96.5. Así que no se mueva, que regresamos con más de La Terapia
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0: Así es que suena la terapia de la mañana, damas y caballeros, transmitido a través de Mega 96.5. Desde aquí de Boston saludamos a nuestros amigos de Worcester, Worcester 106.1, y también a todos los que están en sintonía a través de la aplicación. Si no la has descargado todavía, descárgala. Así mismo. ¿Cómo es la cuestión esta viral que hay? Que si quieres venir. Si quieres descárgala. Así que ya te sabes, puede comunicarse con nosotros a través de nuestras líneas telefónicas 774-420-2028. Y a través de WhatsApp, nota de voz. A Lupita le gusta la nota de voz, ¿ok? Sí, por mí yo leo, porque eso me ayuda a yo
1: mejorar enfocar, tu léxico.
0: Mejorar mi léxico. Me ayuda a mejorar mi léxico. Así que no sé, si ustedes quieren, mande nota de voz, porque a Lupita le gusta la nota de voz. Sí. Al 774-347-9650. Así que ya usted sabe, llámenos o mande su nota de voz, para que así usted pueda compartir con nosotros su opinión con respecto a los temas que aquí se tratan. Temas inteligentes, inteligentemente.
2: Súper inteligentes.
0: Así mismo. Así que antes de irnos a pausa, damas y caballeros, estábamos hablando de este tema muy importante, de la situación que está aconteciendo ahora mismo con lo que es ICE. Estábamos escuchando un video, ustedes lo escucharon por la radio, nosotros lo vimos. Uh-huh. Y este video narra de algo que ellos están haciendo ahora, los agentes de ICE. Miren, le voy a ser sincero, a mí, ni a Lupita, ni a Chino se nos permite aconsejar a nadie a través de la frecuencia, porque esto es Radio Nacional. Entonces no podemos venir y decirle de que no haga esto, para que no lo agarre ICE, ni nada de
1: no,
0: eso.
1: No.
0: Nosotros simplemente lo que hacemos es cumplir con informarle lo que está pasando. Entonces ICE ahora mismo está tomando lo que es las placas de los vehículos para darse cuenta si el dueño a nombre de quién está esa placa está indocumentado.
2: Sí.
0: Si tiene Real ID. Así que ellos se están dando cuenta. Si usted no tiene Real ID, aunque hay muchísima gente que son ciudadanas americanas, son residentes
1: y
0: todavía no tienen Real ID.
2: No.
0: Yo, por ejemplo, yo soy ciudadano, yo no tengo Real ID.
1: ¿Entiendes? Mal por ti.
0: Tengo que hacerlo, pero él no me ha dado el tiempo, pero lo voy a hacer.
1: ¿Qué excusa, Matt?
3: Pero si tú eres ciudadano y tienes el pasaporte, con ese tú puedes viajar donde quieras. O sea, el Real ID es solamente para andar aquí en Estados Unidos. Ese no te permite salir fuera del país. Eso es solamente para andar aquí en Estados Unidos. Y como quieras, si tienes pasaporte americano, tú puedes ir wherever you want, donde tú quieras.
0: Exactamente. Bueno, vimos este video que narra lo que están haciendo los agentes de ICE ahora mismo. Pero los hispanos realmente no estamos solos, porque hay gente que nos apoya y hay gente.
1: Hay tanto
0: instituciones como congresistas.
2: Uh-huh. Yeah.
0: Entonces, tenemos aquí.
3: Ese es de Rhode Island, ¿verdad?
0: Ese es el congresista de Rhode Island. No recuerdo bien el nombre de él, lo voy a buscar aquí a ver. Pero este congresista de Rhode Island arremetió contra los actos que están haciendo. Que está cometiendo ICE. Entonces, vamos a ver lo que él dice. Nuestro hermano chino lo va a traducir porque está en inglés. Más adelante yo le voy a dar el nombre. Atención.
4: In the last week, ICE agents shot and killed two more innocent people.
1: Pero dilo por cosa, porque si no, no se va a entender.
0: Yo te lo voy a pausar para que sí.
4: Daylight. In both cases,
3: en los dos casos,
4: the people they shot and killed weren't even the people they were looking for.
3: Las personas que ellos mataron, que ellos balearon y mataron, no eran las personas que ellos estaban buscando.
4: In both cases,
3: en los dos casos,
4: they shot and killed people who were on their way to work in front of their families.
3: Ellos mataron a las personas que iban rumbo a su trabajo en frente de sus familias.
4: In Houston last week.
3: En Houston la semana pasada.
4: Lorenzo
3: Salgado Araujo,
4: a construction worker,
3: un trabajador de la construcción,
4: who has lived in the United States for 35 years,
3: quien ha vivido en los Estados Unidos por 35 años,
4: a husband with three children,
3: esposo con tres hijos,
4: no criminal record,
3: no tenía récord criminal,
4: He was driving to work.
3: Estaba manejando, conduciéndose a su trabajo.
4: With the lunch that his wife had packed for him.
3: Con el lunch que su esposa le había hecho.
1: Preparado.
4: And his brother riding in the passenger seat.
3: Y con su hermano yendo en el lado del pasajero.
2: En el lado del pasajero.
4: When ICE agents rammed his vehicle,
3: cuando los agentes de inmigración arremetieron contra su vehículo,
4: and shot him because they thought he was someone else.
3: Y lo balearon porque pensaron que él era otra persona. Lo confundieron con otra persona.
4: And then yesterday in Maine.
3: Y ayer en el estado de Maine,
4: Joan Sebastian Guerrero,
3: 26, Joan Sebastian Guerrero,
4: years old,
3: que tenía 26 años de edad,
4: legally authorized,
3: que él estaba autorizado
4: to work in the United States,
3: para trabajar en Estados Unidos,
4: authorized,
3: legalmente
4: shot
3: autorizado and killed para trabajar en los Estados Unidos,
4: killed by ICE agents who thought he was somebody else,
3: fue tiroteado por los agentes de inmigración y lo confundieron con otra persona,
4: in front of his wife,
3: en frente de su esposa
4: and his 3-year old,
3: y su niña de 3 años,
4: daughter, who screamed,
3: quien gritó,
4: wearing her bluey pajamas,
3: llevando una pijama azulita de blue,
4: while she watched her father bleed to death,
3: cuando vio a su padre sangrar de muerte.
2: Vamos a ver lo que dice la gente, porque ya la gente está activa y sí quiere hablar. Buenos días.
5: Buenos días, buenos días. Días, ¿cómo está mi gente?
2: Locos y sueltos,
1: mi amor.
5: me alegro. En verdad, estaba llamando para hacerle una pregunta.
2: Sí.
5: Mi nombre es Sonia Rodríguez y yo soy realtor aquí en Worcester. Y quisiera saber la manera en cómo yo me puedo publicar en su canal, ya que lo estoy oyendo todos los días.
2: Sí.
1: Descargar la aplicación.
2: Descarga la aplicación y ahí te van a dar más información. O si no, manda un mensaje. Entonces, cuando nuestro productor general venga, Jota, él se va a comunicar contigo. El ajá número es 774-347-9650.
1: Ella lo que quiere es tener la aplicación para escucharlo. Todos los
5: 347,
1: días.
5: Perdón.
2: 347-9650. 774. 9650.
5: Muchas gracias, que Dios los bendiga y que pase un día lleno de feliz, suelto y loco.
1: Gracias, mi amor, y descarga la aplicación.
2: La gente, buenos días.
6: Sí, buenos días.
2: Sí.
1: Buenos días.
6: Me gustaría hablar al aire.
2: Sí, ya está en el aire.
6: Sí. Ok, gracias.
3: Sí. Dinos.
1: Dile, ¿qué quiere decir, mi amor? Préstate.
6: Sí, yo entré tarde, pero escuché todo lo que el abogado estaba diciendo. Pero a mí lo que me incumbe un poquito es que esto viene pasando desde que empezó todo. Y ahora es que están tirando la noticia al aire. Y por más noticias que tiran, ese presidente se queda ahí, no lo quitan.
1: Sí, mi amor, es que eso es una elección.
6: ¿Tú me entiendes?
2: Sí.
6: Es como para entretenernos. Se lo hacen, creo yo, por todas las cosas que le está haciendo que no están bien.
1: Perfecto.
6: Porque sí, eso no es lo único.
3: Sí. Bueno.
1: Gracias, mi amor, por llamar.
2: Buenas.
7: Buenos días, mis amores.
1: Buen día.
7: Mira, buen Carlos, día. Esto es buenos días, Lupita, buenos días, Chino. Esto es bien lamentable, porque no es solamente que ellos cometieron un error, es que hay que tener sangre bien fría y no corazón para tener, como dicen por ahí, una licencia para matar.
1: Sí.
7: Exacto. Porque el punto es que tú tienes una responsabilidad, tú estás haciendo un trabajo, pero para hacer un supuesto trabajo, a llegar y quitarle la vida a una persona por la razón que sea, ¿qué es esto?
3: Es un crimen. Sí.
7: Y desgraciadamente nosotros podemos quejarnos, pueden haber congresistas, pero es que si de la cabeza más alta tienen la licencia para hacer esto, es bien difícil combatirlo.
1: Totalmente. Gracias, mi amor.
2: La gente, buenos días.
8: Buenos días, buenos días.
1: Good morning. Buenos días.
8: Eso es muy lamentable lo que está pasando, porque esta gente, de que tú le ves la cara de latino, quieren matar a uno.
2: Lamentablemente, así mismo.
8: Pero hay otra cosa también que hay que combatir. que a los desgraciados pasoleros rompiendo espejos que andan calibrando.
2: Ay, sí. También.
8: Combatan a esa gente, el diablo.
1: Así mismo. A mí me llevaron un lado ya.
2: Dios mío, señor.
1: Pero bueno, señores, nosotros cumplimos solo con pasar la información.
2: Claro, vamos.
1: Solo para que ustedes sepan lo que está pasando, pero no podemos hacer nada.
2: Sí, vamos a seguir escuchando el video para que tú sigas traduciéndolo. Sí, sí, sí. Escucha lo que él dice, yo te lo voy a ir pausando, sí, para que tú, dale, lo vayas traduciendo.
3: Dale, vamos para allá.
4: How many more innocent people?
3: ¿Cuántas personas inocentes
4: have to be killed in broad daylight?
3: Por los agentes de ICE.
4: How many more children? Have to watch their parents.
3: ¿Cuántos niños tienen que ver a sus padres?
4: Shot to death by masked men.
3: Ser tiroteados a muerte por los departamentos de inmigración.
2: Por otros hombres, sí. Yeah.
4: Too cowardly to show their faces.
3: Que ellos no son cobardes en enseñar su cara.
4: When will this madness stop?
3: ¿Cuándo esto va a parar?
4: When he took
3: cuando él se llevó
4: his position, Secretary Mullen said
3: esta posición, la secretaria Mullen dijo
4: that his goal was to get the department off the front page of the news.
3: Que iba a quitar de la página principal las noticias de ICE.
4: Mm-hmm. Well, you're back on the goddamn front page now.
3: Bueno, ya regresaron de nuevo a la página principal.
4: With two innocent people
3: con dos personas inocentes
4: down in broad day,
3: que fueron tiroteadas y asesinadas en el pleno día.
4: Nothing has changed.
3: Nada
4: Nothing
3: ha cambiado.
4: Nothing has changed. It is total chaos.
3: Nada ha cambiado. Todo esto es un caos.
4: And you know what?
3: ¿Y usted sabe qué?
4: In both of the shootings,
3: las dos personas fueron inocentes.
4: Texas and in Maine, none of the agents were wearing their body cameras.
3: Ninguno de los agentes estaban usando las cámaras corporales.
4: Congreso gave them tens of millions of dollars.
3: Les hemos dado millones y millones de dólares
4: for body cameras.
3: Para las cámaras corporales.
4: And none of them were wearing them.
3: Y ninguno lo está usando.
4: Where's the accountability?
3: ¿Dónde está la responsabilidad?
4: And you want to know?
3: ¿Y tú quieres saber
4: why we won't vote?
3: ¿Por
4: why
3: qué nosotros no vamos a votar
4: to give funding
3: para
4: to this lawless,
3: para que sigan cogiendo dinero,
4: reckless, dangerous agency,
3: para estos agentes irresponsables?
4: Mark my words.
3: Anoten mis palabras.
4: Not going to be silent about
3: ya no vamos a quedarnos callados.
4: Is happening.
3: Que por lo que está pasando.
4: We are not going to forget.
3: No nos vamos a olvidar.
4: Until there is justice.
3: Hasta que haya justicia.
2: Esas fueron las palabras del congresista que tengo aquí el nombre, Seth Magaziner.
3: Seth Magaziner.
2: Sí, bueno, estas fueron las palabras de este congresista de Rhode Island. Y hay muchas personas que están defendiendo y están peleando en este de este caso, con respecto a este caso de ICE. Lamentablemente es un abuso, señores, lamentablemente se están pasando, pero yo vuelvo y repito lo que siempre, cada vez que hablamos de este tema, le digo a la población. Si, miren, ustedes tienen que reconocer algo. Estas personas, solamente con verle la cara a usted de hispano, ya lo van a parar. Su vida vale más, señores. Su vida vale más. Si usted anda, bueno, que hay otra noticia buenísima con respecto a ese tema de los vehículos y eso, que lo voy a poner ahora también. Pero si usted ve que lo paran, deténgase. No acelere, porque entonces eso le va a dar razón a ellos para sacar su arma,
1: sí,
2: y dispararle. Mira, hay muchas, Lupita dijo anteriormente, hay muchas agencias que están luchando con esto, con este tema.
1: Uh-huh.
2: Ok, si usted no tiene nada que esconder, ¿verdad? Si usted no tiene algún crimen cometido, que usted haya ido a corte, que usted haya caído preso o algo así.
1: Pero aún así, que un abogado le puede ayudar a resolver.
2: A eso voy. Si usted no tiene ningún caso criminal, ¿verdad? Usted lo que es un trabajador, una trabajadora, no se acelere su vehículo, no se vaya a correr porque usted no tiene nada de qué esconderse. A usted lo van a agarrar, ¿verdad que sí? Pero hay agencias que le van a proporcionar abogados. Uh-huh. Usted lo único que tiene que moverse, señores. Se ha visto muchísimos casos. Te digo algo. En Milford, por ejemplo, allá en aquí mismo en Massachusetts, en la ciudad que llama Milford,
3: sí, ya,
2: creo que fue el año pasado, finales, agarraron a un estudiante, Ice. Uh-huh. Él estaba indocumentado, o está indocumentado. Y el muchacho, a él lo agarraron, él duró casi 2 semanas preso, pero lo soltaron y él está normal, tranquilo, nuevamente en su escuela.
1: Es que si usted no tiene ningún delito por el cual lo estén buscando, independientemente de que usted esté indocumentado, no es que por eso ya lo van a deportar y ya está.
2: Exacto.
1: Que han pasado casos, pero son casos aislados.
2: Así mismo, eso. La gente habla, buenos días.
9: Buenos días, muchachos.
1: Buen día,
3: buenos días.
9: Oye, es un caso muy lamentable, pero oye lo que ellos se abasan y tanto problema que tiene este país.
2: Uh-huh, uh-huh.
9: Y nada mandan atrás de un grupito de 2 o 3 uh-huh. de pago, que ellos igualitos son como los cacuazules, ¿cómo se llaman esto? Los que van a la guerra, que esos son otros mantenidos.
1: No.
9: La ONU.
2: La ONU. Sí.
9: Que esos son otros cacos mantenidos, y estos es lo que son unos mantenidos. Mire este pueblo, que tú no puedes caminar por la calle. Y oye lo que yo tan tanto problema tiene este país. Muchachos, cuídense.
1: Igual. Gracias, mi amor, igual.
2: La gente, buenos días.
6: Disculpa, no me tiré al aire. Oh. Pero yo sé.
2: Espérate, mami, mi amor, espérate. Espérate, mamá, lo que pasa es que estás al aire, entonces...
3: Dale un chazo.
2: Sí, tiene que mandar una nota de voz y nosotros lo escuchamos por aquí fuera del aire.

0: para que sus agentes dejen de perseguir vehículos. La medida se conoce después de dos tiroteos mortales que involucraron a agentes de ICE en los últimos días, uno de ellos aquí en Houston. Tendremos más de estos casos en instantes. Noticia de última hora, ICE emitió una orden a nivel nacional para que sus agentes dejen de perseguir vehículos. La medida se conoce después de dos tiroteos mortales que involucraron a agentes de ICE en los últimos días, uno de ellos aquí en Houston. Tendremos más de estos casos en instantes.
1: Por lo menos ya estamos viendo la luz. Por lo menos ya usted no se va a tener que preocupar para que lo van a detener, porque ya es el mismo, la misma... agencia de ICE prohibió a sus agentes detener vehículos. De hecho, solamente le da la autorización si es en una persecución.
2: Ya a sea ver que... cuánto dura eso, porque ese otro tema. A exacto, ver cuánto dura.
1: Exacto, vamos a ver cuánto dura.
3: La cosa es de que, mira, esto ha incurrido, aparte de estas dos muertes que han habido, una en Houston y una en Maine. Por eso es que las agencias que protegen a los a las personas indocumentadas están abogando porque todo eso pare. Y la verdad, ya emitiendo ese proyecto, la inmigración, de que ya no tienen que perseguir a las personas en automóviles, uh-huh. Eso es bueno, porque principalmente acuérdense que ellos vienen en carros particulares sin tener una identificación. Entonces mucha gente se paniquea, ¿me entiendes? Dicen, pero yo no sé quiénes son, yo me voy a correr. Y aparte de eso, la inmigración siempre dice que ellos intentaron aventarles el carro a ellos. No, intentaron escapar. No es que directamente.
2: Y muchas veces, porque en este caso del que devivieron el señor delante de su esposa y su nena, él dice, la nena, que él intentó pararse. Ya, entonces, pero... no, a veces no es que se quieren ir. Es que no le dan el tiempo para que se paren también.
1: Si tú ves el video, tú te vas a dar cuenta de eso mismo, que él no estaba tratando de escapar. Uh-huh. Él estaba como en una esquina dando la vuelta, entonces la gente de ICE estaba agarrándole la puerta, sí. Y él no aceleró, él lo que hizo fue que agarró el vehículo, que lo movió un poquito como para parquearse.
2: Para parquearse.
1: Si tú ves bien el video, te vas a dar cuenta de eso.
2: Pero sí. Si tú ves bien el video, todavía él ya está fallecido. Y ellos le están poniendo el que se nota cuando cae al piso de que ya no tenía vida, y le están poniendo una esposa. Exacto. Eso es para justificar lo que están haciendo.
3: El problema está que esas dos personas que ellos mataron, ¿okay? Ellos no ellos fueron por error que los agarraron. O sea, no iban para ellos, ¿me entiendes? La inmigración no andaba buscando a ellos. A ellos los agarraron porque estaban allí. Entonces, ese es el problema. La inmigración tiene un registro, tiene unos nombres de las personas que andan buscando. Y estas personas...
2: Sí. Y saben dónde encontrarlo, sí. Porque ellos saben dónde encontrar a la persona cuando quieren hacerlo.
3: Es fácil, uh-huh, de que ellos lo encuentren, porque mira, saben dónde trabajan, saben dónde viven. O sea, ellos tienen el seguro social, es más, hacen taxes, o sea, la inmigración tiene toda la información necesaria.
1: Así mismo, la gente habla. Buenos días.
4: Buenos días, Carlos, Lupita. Buen día, y el otro amigo, ¿cómo es que se llama?
3: Chino López.
4: El Chino López.
3: Saluditos.
4: Mira, es un caso muy lamentable lo que está pasando, pero a veces uno no pone de su parte también. Exacto. Te voy a explicar por qué. Hace 3 semanas pasadas, ellos me pararon a mí. Uh-huh. Y yo estoy legal aquí en este país. Y yo me paré. Ahora te voy a decir algo. Puede estar en la calle como esté. A mí, si la policía me para o ellos mismos que me pararon, yo me paro inmediatamente.
2: Claro.
4: Porque es peor que a ti te manden para Santo Domingo en una caja.
3: Uh-huh. Yeah.
4: Porque tú no paraste en la calle. ¿Tú me entiendes?
3: Sí.
4: Totalmente. Es lamentable el caso. Mira, yo me paré. Ellos me pidieron mis documentos y yo se los di.
1: Normal.
4: Y no pasó de ahí. Me dijeron, vete, está todo en orden.
3: Good.
4: Uh-huh. Lo mismo pasa con la policía aquí. A veces la policía te para mucha gente y la gente quiere no ceder, ¿tú me entiendes?
2: Sí.
4: Entonces tú tienes que ceder. Y es un caso lamentable cuando a una persona lo matan, porque nadie quiere, ¿tú me entiendes?, que maten a nadie.
3: Exacto.
4: Porque el único que tiene el poder de quitarle la vida a una persona es Dios.
1: Dios, exacto.
2: Pero mira,
4: es muy lamentable lo que está pasando, sí, realmente.
2: A mí me han parado tanto que ya yo veo un policía que va cerca de mí, yo me echo a un lado. Para que si me tiene que decir algo, que me lo diga rápido.
1: A mí me han parado tanto que el otro día vi un policía con la luz prendida parado y yo estaba atrás de él y yo me le puse al frente pensando que él me había parado. Para que se
2: me... Yo no. Me le paro sola ya.
3: Yo fui.
5: Bendición.
1: Perdón, la gente, lo que estaba diciendo.
3: No, que a mí me paró, pero era un amigo que yo conocía porque estaba.

0: Estamos en el mismo gimnasio. Hello, buena la gente.
1: Hello, buenos días. ¿Cómo están?
2: Loco, sí, suelto. Good
1: morning. Referente al señor que llamó ahora, que él dijo que está legal. Varón, yo tengo aquí como 5 años y estoy ilegal. Si me paran, yo voy a correr. Ese comentario que él dijo. Él está legal, si te paran, que tú a pararte, pero el que está ilegal, ¿qué va a hacer? ¿A correr? Porque no quiere que te agarren.
3: No, claro. Sí, pero no
1: debería. Lamentablemente ese comentario que él dijo no está, que no, que él se para, claro, porque está legal, y yo que estoy ilegal, ¿qué voy a presentar? Mi cara.
3: Sí, pero es mejor pararse.
0: Sí, como quiera.
3: Porque es un problema, es mejor pararse.
0: Sí, la gente,
4: hello. Buenos días.
0: Buenos días, mi amor.
4: Sí, tengo que decir algo. Lo que viene pasando aquí también es que esas personas, individuos, para las personas, y aunque tengan papeles, se las llevan. Sí. Maybe en Loren no lo han hecho, pero en otros lugares sí. Incluso han deportado personas con los papeles.
3: Uh-huh.
4: O si no, las guardan, las encierran y las siguen cambiando de lugar para que la gente, los familiares, no sepan dónde están.
3: Uh-huh. Sí, es verdad.
4: Han sido muchas cosas que ellos han hecho. ¿Cómo uno puede confiar? Yo entiendo que lo que pasó es feo, y da miedo, uh-huh. Da miedo. Es para cogerle más miedo todavía.
0: Exacto.
4: Y es como dijo el muchacho, mejor me paro y que me manden a Santo Domingo que ir en una caja.
3: Es verdad, sí, tiene toda la razón.
0: Es que lo que pasa es que hay mucha gente que no entiende eso. Señores, vuelvo y les repito. Si usted no tiene ningún tipo de problema con la justicia ni nada, cónchale, párese, aunque lo tenga,
3: porque lo que abogado le resuelve.
0: Sí, y aunque no le resuelva el abogado, señores, es lo que dijo el oyente, es mejor que usted llegue vivo a su país y no una caja de muertos.
3: Ay, sí, yeah.
0: La gente, buenos días.
5: Buenos días. El que no quiere cooperar con la ley es porque tiene algo para esconder. A mí, yo tengo unos tíos que los pararon. Ellos cooperaron, no les hicieron nada y uh-huh. los soltaron. Solo los estuvieron chequeando y ellos no tienen papeles. Los soltaron otra vez, no les legalizaron, sí. pero tampoco los deportaron. La uh-huh. otra vez a mí me paró un policía por un error que yo cometí. Me rodearon 3 policías, mi licencia y registración, y me trataron con respeto. Uh-huh. Pero el que se quiere poner de que quiere pelearles y todo eso, por eso iban mal.
3: Uh-huh.
5: No. Es justo, no, muchas veces no es justo, pero son la ley y hay que respetar. Total. Y siempre van a dominarte, justo o injustamente.
3: Uh-huh.
5: Por eso es que llevan los golpes.
0: Sí, pero estas personas que ellos mataron, estas personas no eran los que ellos andaban buscando.
3: Vivieron, sí.
0: La gente.
6: Dímelo.
0: ¿Sí?
6: Pero de que le caigan atrás a uno, oye, como dice el tipo, si uno no tiene papeles, ¿qué es lo que tú vas a hacer? ¿A correr?
0: Exacto.
3: Sí, lamentablemente que diga, lo primero que piensa.
6: Yo no tengo problemas. ¿Cómo que tú no tienes problemas y tú no tienes nada? Tú estás limpio.
0: Uh-huh.
6: Es a correr que van. Es el problema más grande que tú tienes, que no tienes nada.
3: Sí, pero hay que tratar de no correr.
0: Bueno, vamos a ver lo que dice la gente ya para irnos a comercial.
7: Bendiciones, mis amores. Carlos, bendiciones.
0: Bendiciones, amor, para ti.
7: Lupita, bendiciones.
3: Gracias,
7: Carlos, suave, oíste, Lupita. Bendiciones. Y salud para todos los que escuchan la Mega en este nuevo día. Que Dios nos derrame bendiciones.
3: Amén.
7: Y sobre todo, vida y salud.
3: Amén.
7: Lupita, sí, todo rico de este lado, todo rico. Bendiciones, Lupita.
0: La gente, buenos días.
1: Escúchame, soy yo, es Ibao que le habla. Yo fui el muchacho que llamó ahorita.
0: Okay. Sí,
1: para decirle, muchachos, no es porque uno esté legal aquí.
3: Uh-huh.
1: Hay algo que la gente no quiere entender. El ilegal tiene el mismo derecho que tiene. Que tenemos todo aquí.
3: Todos.
1: Y la gente no quiere entender eso. Uh-huh. Todo el mundo tiene el mismo derecho de ir al hospital, de reclamar si te chocan. Aunque tú no tengas papeles, tú puedes reclamar todo aquí. Y eso es lo que la gente no quiere entender.
3: Sí, totalmente.
1: Por Dios, no seamos brutos.
0: Lamentablemente.
1: Es mejor tú estar vivo que estar muerto, de verdad que
3: claro,
1: sí.
3: Claro, siempre.
1: Oye, la gente que se informe.
3: Gracias.
0: Así de sencillo. Bueno, señores, venimos en breve con más de la terapia
8: de la mañana.
0: No te muevas, que tenemos un tema picante ahora. Vamos a ver.
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0: activo, señores. Desde nuestra frecuencia Boston 96.5, transmitiendo para nuestros amigos y hermanos de Worcester, Massachusetts 106.1. Todas las gente que nos están escuchando alrededor de Boston, alrededor de Worcester, en toda Nueva Inglaterra, sean bienvenidos a la locura de la mañana, la terapia de la mañana. Llama ya 774-420-2028 y a nuestro WhatsApp puedes enviar nota de voz 774-347-9650. 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Claro, conocer claro una boricua.
1: Claro que sí. Sí,
0: conocer una boricua. Vamos, por ejemplo. Hay que ir, tienen que ir. Yo no, yo estoy casado, pero el que no está
2: pero
0: casado.
2: Pero tú puedes ir no necesariamente a conocer a nadie.
0: Bueno, pero a divertirme sí.
2: Claro.
3: Es que los casados ya no salen. Es cierto eso.
0: Lamentablemente.
3: Que los casados ya los tienen amarrados. O sea, ya no puede salir como antes. O sea, tú quieres salir y dices, no, usted no va para allá. Tú quieres que sea bueno.
0: Mira, el casado tiene derecho a dos cosas.
3: Ajá.
0: Tiene derecho a saber que no tiene derecho a hacer nada. Y el otro derecho es saber que no se le puede olvidar eso. Así que ya tú sabes. Esos son los casados. Lupita dice que no, pero es verdad.
2: Yo no digo nada porque fue un disparate.
0: No fue un disparate, no. Tú sabes que estas son palabras inteligentes.
2: Sí.
0: Tú sabes que son palabras.
3: Son palabras para ponerte a pensar.
2: No.
0: Y que son palabras para ponerse a pensar. El hombre pensando, ¿qué disparate fue que dijo?
2: Exactamente.
0: Buenos días.
3: Good morning.
4: Buenos días, muchachonas. ¿Cómo están?
2: Locos y sueltos.
0: Dímelo, Milvio, hermano. ¿Qué es lo que?
4: ¿Qué es lo que?
2: Dime,
4: casado, más no esclavizado.
2: Ay, exacto.
3: Ese eres tú, exactamente. Pero hay otros, como el que yo veo por acá, que no puede salir. Naco Woodies.
0: Es que está fuerte este tema. Pero nada, anyways. Señores, estamos hablando de un tema muy interesante. De hecho, con medio. Puedo yo, desde mi punto de vista, es controversial. Y yo voy a decir en mi punto de vista después. Y quiero escuchar la de ustedes y también la del público. Así que ya usted sabe, 774-420-2028. Nota de voz, 774-347-9650. Abro debate, señora Lupita, señor Chino. Descubrir que tu mujer te tiene tiene dinero guardado sin decirte nada, ¿se puede considerar una traición? No, porque yo quiero no, que lo digas
2: si
0: tú.
2: Es que si yo doy mi opinión, no le va a gustar. Entonces, no, da la chino, tuya,
0: que no
2: importa. Porque la mía ya la saben. Da la tuya,
0: de eso
2: chino.
0: Se trata, aunque no nos guste, tiene
2: no,
0: que...
2: No, es que tienen okay, que aguantarme mira. Como quieran.
3: Mira, te voy a decir una cosa. Puede ser bueno y puede ser malo.
0: Sí.
3: Te voy a explicar las dos cosas. Yo, en mi ver, si la mujer tiene dinerito escondido, guardado por ahí, en un banco o abajo de la almohada, lo que sea... Ella lo puede, puede usarlo a lo mejor contigo en una emergencia. Eso está bueno.
0: Uh-huh.
3: Pero también hay mujeres que guardan dinero porque el hombre o no les da mucho o, uh-huh. o ¿me entiendes? O ella dice, no, pues ¿sabes qué? Mi marido me dio $10,000, voy a agarrar $3,000 para irme al mall. O sea, hay cosas buenas y hay cosas malas. Pero yo si la mujer dice, mira mi amor, se te arruinó el carro vale $3,800 la arreglada, y tú solamente tienes 1,000, yo tengo $2,000 aquí, tú lo puedes usar, eso es excelente. Pero como te digo, hay mujeres que también agarran y se van al mall, se gastan 400, 500 dólares o 1000 dólares en una sola ida, y ese dinero a veces es necesario para otras cosas en la casa. Uh-huh. Esa es mi opinión. Pero para mí, una mujer que guarde dinerito es importante.
0: Adelante, Lupita.
2: Ah, ya terminaste, chino. Ya, mira. Ya.
3: Facilito te la puse.
2: Mira, te voy a decir algo, Carlos. Yo soy una mujer de yo siempre tener un clavo para una emergencia. Uh-huh. Pero hay hombres, hay marido, hay esposo, lo que sea, lo que usted tenga al lado, que ellos van 50-50. Yo pongo 50 de la renta, 50 de los gastos. Lo demás yo hago con ellos lo que quiera. Entonces, ¿por qué yo no puedo hacer con lo mío lo que me dé la? Uh-huh. ¿Me entiende? Entonces, yeah. Si es una pareja que realmente pone todo sobre la mesa, mira, esto es lo que hay, vamos a cuadrar los gastos, tenemos estos ingresos y lo que queden, vamos a ahorrarlo, si queremos dar un gustico no lo damos. Entonces, ese es otro tema. Pero yo soy de siempre guardar un clavito para cualquier cosa, que mayormente hay hombres que no guardan. Entonces, cuando hay una emergencia, no hay con qué resolver si la mujer no tiene un clavo.
0: Yeah. Bueno, mira, yo voy a dar mi opinión después de los comerciales. Digo, mentira, después de esta llamada. Hello, buenas.
4: Buen día, muchachones.
2: Buen día, mi amor.
4: Oye, no existe una mujer que no tenga un clavo. Ay, pero ese clavo nada más es para ella.
2: Sí. No, tampoco
4: ella es ella nada más lo saca en el momento que tú estás muy apurado, te dicen, oye, lo que hay, yo no tengo, pero voy a hablar con una hermana mía para que me preste algo. Y te lo prestan y te matan si no lo pagas.
0: 30 días. Hello, buenas.
1: Buena. Hola. Me digo lo que dice Lupita. Yo tengo un sistema europeo que en mi casa es mitad y mitad. El europeo para ahí, todos trabajan y es mitad y mitad, la mitad de la casa. Vamos a hacer la compra, 25 y 25. De la mujer latina lo que quiere topa ella y a ti que te lleve el diablo.
2: Sí, pero en este país no es así. En este país sí, vamos sí, a media. Pero
1: no es así porque nosotros somos latinos y estamos acostumbrados a eso, que la mujer quiere que uno sea el caballo de Troya.
3: Yeah.
1: Y ella la monja del altar.
2: Ay, padre.
3: Está buena. Es toma.
0: Está buena esa, el caballo de Troya.
2: El caballo de Troya.
0: Mira, eso está muy interesante. Y lo que dijo el oyente anterior también. Uh-huh. Lo que pasa, mira, para mí, desde mi punto de vista, sí es una traición. Y te voy a decir por qué. En un matrimonio saludable, en un matrimonio heavy, bacano,
2: que no tiene que ver, que
0: en el que se tenga confianza los uh-huh. dos, todo lo que entra monetariamente se sabe. Por ejemplo, tú y Chino están casados.
2: Dios libre, pero sí.
3: Mira, este ahí, coño.
0: Te voy a dar el ejemplo ahora, espérate. Hello, buenas.
2: Hasta se fue.
5: Buena, ¿cómo están todos?
2: Locos y sueltos.
5: Bueno, a ese señor que llamó ahí, le tengo mucha pena a su esposa, porque yo creo que ese no le da ni para comprarse media pata de ustedes saben qué, ¿verdad?
2: Bueno, está feo, sí.
3: Está fuerte, oye. Está feo para la foto, dijo ella. Hey.
0: Buenos días, la gente.
6: Carlos.
0: Dímelo.
6: ¿De qué tema? Mira, estamos hablando que abrí los ojos.
0: Ahora mismo.
6: Y quiero chimearlo.
0: Pregunta, dale, mi rey. Pregunta, mi rey.
2: ¿Cómo que pregunta?
0: Si,
2: ¿que
0: una mujer, si tu pareja, tu esposa, si tú estás casado, un ejemplo, ¿verdad? Uh-huh. Tú descubres que ella tiene dinero guardado sin decirte nada. ¿Eso se puede considerar una traición?
6: Ah, pues la mía me está traicionando.
2: Hace rato.
0: Hola, ese, buenos días. Ay, mi madre.
3: Good morning.
4: Chino, quiera Dios que no te toque una fiera como Lupita.
0: Ay, ay, ay, vamos a ver a gente lo que dice por el WhatsApp. Hello, buena.
7: Buenos días, chicos. No, eso no es traición. Eso se llama ser precavida.
2: Claro.
7: La mujer siempre debe tener un clavito bien resguardado. No le veo que sea traición. Ahora sí es mucho dinero, una exageración, millones y millones. No te digo, tú sabes, pero chelito, no, hombre, no.
0: La gente, buenos días.
8: Buenos días, panelitas. El Polonia de este lado.
0: ¡Hola, Polonia! ¿Qué?
8: Mira, Carlos y Chino y Lupita, para mí no es traición. Porque ¿por qué? en mi caso ha pasado de que cuando necesito algo, no hay algo por ahí, la mujer lo quiere de una vez, sí, ahí hay.
2: Claro.
8: Sin ningún riesgo que tengo que pagárselo ni nada. Porque a veces lo ahorras de lo mismo que tú le das.
9: Sí.
8: Es cuando llegue ese momento.
2: Y total, si tú se lo pagas, es para ahorrarlo para otra emergencia.
8: Hay mujeres que son ahorrativas y le ahorran al hombre, pero hay otras que no, ¿tú me entiendes?
9: Se van al mola, gastarse.
8: Muy, tiene doble sentido y doble filo, porque hay mujeres que son chapeadoras, eso sí.
2: Ah, eso sí.
8: Pero ya tú tienes un matrimonio estable, eso que haga, la mujer que haga eso, no es para clavárselo, ni que por buscando ventaja, es que es buscando una estabilidad en el hogar.
2: Totalmente.
8: Sí.
9: Bueno. Okay.
0: La este gente, de buenos mío. Días. De lo tuyo.
2: Claro.
10: ¡Oye, profesor!
0: Dímelo, profe, que lo ve.
10: Veo que, mira, lo que pasa es que la mujer es más organizada que el hombre en cuanto a eso.
2: Ya lo sabes.
0: Sí.
10: Eso es lo que pasa. Entonces, la mujer, si tú le das los cuartos para ir a comprar, ella te dice, mira, son 500. Pero mentira, son 500, son 300.
2: Sí.
10: Y ella acabó 200 de eso. Ella que los 200 de los 500 que tú le diste, ella que clava 200 y gasta los 300 que le toca. Y es un ahorro, pero está bien. Hay que dejar así, lo que hay que hacer es la muerte siempre. Estoy disfrutado.
0: El profe lo coge chilling, el profe no le gente.
10: Pero mira, está bien. Tengo un problema, ¿qué pasó? Coño, la goma del carro. Mira, y tengo los cuartos. Está bien, dámelo.
2: Ahí está el clavo.
10: Que lo pague Matusalén.
0: Mira porque yo digo que es una traición. Te repito lo que te dije ahorita. Por favor, no lo vuelvas a decir.
2: Con un hombre como tú, si tu mujer no clava, nunca va a tener nada.
0: No, escúchame. Tú y Chino están casados. Otra ¿verdad? Vez. Otra vez.
2: Otro tema. Otro tema. Ahora digo con eso, porque cásame con quien sea, porque no es Chino. Dale.
0: Tú y Chino están casados, ¿verdad?
9: Ajá.
0: Entonces, Chino viene, trabaja y todo lo que trabaja y lo que gana el
2: que
0: Chino.
2: Que no trabaja nada el Chino.
0: Pero escucha. Chino. Cóchale, vale. todo lo que gana el Chino viene, mi amor, Lupita, mira, esto fue lo que yo generé. ¿Está? Ok.
9: Ajá.
0: Tú trabajas, se supone que si son un matrimonio saludable, un matrimonio...
2: Va todo a la misma caja. Va a
9: caer un por ciento.
0: No que tiene que ir todo a la misma caja, sino que tiene que haber confianza. Exacto. ¿Entiendes?
9: Hacer cuenta.
0: Exacto, tiene que haber confianza. Entonces, si no hay confianza, si tú vas a venir y te va a guachapar, te va a guardar tu chelito, porque
2: entonces no es una persona leal.
0: Exacto, yo entiendo perfectamente que la mujer tiene siempre su clavito. ¿Tú me entiendes? Ok, dame, yo guardo todo por aquí. Y eso se respeta y eso es bacano, eso es bueno, eso es sí, heavy.
2: Claro.
0: Porque eso sirve para un futuro problema. ¿Tú me entiendes?
9: Sí.
0: Pero si lo hace escondido, como quien dice, tú sabes...
2: Mi
0: como
2: amor, que no, es que a ustedes si se le dice que uno tiene un clavo, siempre tienen un problema. No, a usted no se le puede decir hasta el momento que usted necesite. Cuando hay necesidad, la mujer saque de donde sea. Pero si usted... entonces no es clavo. Porque si yo le voy a decir a mi pareja, mira, tengo $1,000 por ahí, no es clavo, él sabe que está ahí, no, es cuando necesite sacarlo, porque si no siempre se va a necesitar. Por eso es que la mujer ahorra.
0: Pero Lupita, es la cuestión de tú esconderlo. Hay un video que yo lo voy a poner después que tengamos de los comerciales.
2: Lo que tú no entiendes, lo que tú no me has entendido es... Que si tú lo dices, si tú sabes que Carolina tienes $500, tú vas a tener cualquier problema. Wow, dame los $500. Entonces no tienen nada. No tienen nada. Esos $500 es para una real emergencia. Que eso es lo que tú no entiendes.
0: La gente, buenos días.
11: Buenos días. Yo tenía una mujer que ya me prestaba. ¿Eso? Y los gente me esperaba media calle. ¡Cobrate!
0: Claro. Pero es que no.
2: Es que he prestado, porque eso lo vuelve para la caja, para el problema, cuando Lupita, tenga un inconveniente o algo.
0: Vuelvo y te repito, si es un matrimonio saludable, un matrimonio que se respete y se tienen confianza, no va a haber nada escondido. Además,
2: eso no es escondido,
0: la gran
2: guardado.
0: Mayoría de las personas, te voy a hablar de los dos géneros, tanto hombre como mujer, que guarda dinero escondido de su pareja es porque se lo va a vacilar con la amante.
2: Eso no es mentira. Usted está muy mal parado.
0: No estoy muy mal parado.
2: No
0: estoy muy mal parado.
2: Eso es mentira. Eso no es así.
0: Sí, Lupita, buenos días.
12: ¿Sabes lo que pasa? Que el hombre que tiene mujer y la mujer tiene un clavo y ella lo esconde o lo deja clavado, es porque el hombre no es buen marido.
2: También.
0: Ah, también.
2: Sí.
12: No se porta bien, porque yo voy a sacar mi clavo si se porta mal.
2: Es verdad.
3: Pero tú tienes un clavito por ahí, ¿no?
12: Yo lo tengo. Desde que viví con un dominicano aprendí a tener mi clavo.
2: Así mismo, sí. Campeadores.
3: Ya oíste, lo tiene.
0: Pero mira, ok. Yo acabo de decir cuando es un matrimonio saludable.
3: Yo te entiendo.
0: Si el tipo, porque si el esposo lo que es un bandido, un maleante, que la trata mal o que no le
2: no
0: da...
2: No necesariamente tiene que ser un maleante, sino que es un tacaño y que nada más cubre el 50% y no le dan a su esposa.
0: Una persona tacaña es un maleante, Lupita, ¿viste? Entonces, si es una persona tacaña, si es un maleante, si no le da nada, si todo se lo guarda para él, un ejemplo, cobró, toma 100 pesos, dame la comida, y los otros 800 que se ganó, lo mete en su bolsillo y no le da nada a la mujer, no ahorran juntos como pareja, entonces ahí hay problema. Ahí yo te puedo decir a ti, no, usted mujer, agarre, haga lo que usted le dé su gana.
2: Pero es que el que agarre la hace es por eso, precisamente, Carlos, miren, este sistema... Los dominicanos, que en Dominicana ellos le dan el dinero para los gastos a su mujer y le dan para que vaya a hacerse la uña, el pelo y algo para ella. En este país no sucede, son muy pocos los que lo hacen.
0: Bueno, el telo está muy lleno, damas y caballeros, pero nosotros tenemos que ir a pausa comercial, así que llame de nuevo después que vengamos de la pausa comercial. Así que no se mueva, que esto es La Terapia
2: de la mañana.
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0: Algo le salió. Tantos intentos.
1: Ya saben, señores, para contactarlos.
2: Cualquier DJ que esté disponible por ahí. Carlos, muy pronto con su tema viral.
1: Eso.
0: Ay, mi amor, para eso yo uso inteligencia artificial.
2: La terapia.
0: Ay,
2: que yo me curo con Lupita, porque Lupita.
0: ¡Ey!
2: Tú sabes que Lupita todo lo hace con inteligencia artificial.
0: No todo, casi todo.
1: Escucha.
2: Y entonces en estos días hizo un video.
1: Tu novio no va a querer eso.
2: Dije que ella, dije moderando.
0: Bailando.
2: En un canal de televisión. Damas y caballeros, estamos en nuestra frecuencia 96.5 desde Boston. También para nuestros amigos de Worcester 106.1. Si usted todavía no ha descargado nuestra aplicación, les recomendamos que lo haga. Usted la puede buscar en todas las plataformas digitales, tanto Apple Store como Google Play. Y lo puede hacer como Mega Radio. Y ahí usted va a estar en sintonía con cada uno de nosotros. Así que descárguela, no esperes más. Y también sugiérale a sus amigos y a su gente que la descarguen. Si usted tiene una gente allá en su país, en El Salvador, en Venezuela, en Puerto Rico, Guatemala, México, Honduras. Guatemala, Honduras, El Salvador, lo mencioné ya, Dominicana, en Haití, donde quiera. Entonces usted le pone que descargue la aplicación. Y a través de las notas de voz y de las llamadas, usted le puede mandar saludos a su gente. 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
1: Yeah.
0: No te lo pierdas. La que está buena.
2: Ay, ay, ay. 774-420-2028, nuestra línea telefónica y también nuestro WhatsApp 774-347-9650. 347-9650. Ya usted sabe. Llame para que dé su opinión y mande nota de voz. Estábamos hablando de este tema de que si tu pareja o tu mujer, no lo vamos a centrar en un solo género.
0: Lava su pesito.
2: Vamos a hablar de los dos géneros. Si tu pareja te esconde dinero o guarda dinero secretamente sin decirte nada, ¿se puede considerar una traición esto? Yo quiero que escuchemos este video, o ustedes lo van a escuchar, el audio, ahora mismo. Y para que ustedes vean que no todo el mundo tiene la misma opinión que Lupita.
0: Ni modo.
2: Ni que no todo el mundo tiene la misma opinión que el chino, ni que todo el mundo tiene la misma opinión que yo. Así que vamos a ver lo que dice esta encuesta que se ha hecho viral en las redes sociales.
3: 38% de la gente que respondió a esta plataforma que se llama Glidden, plataforma líder de encuentros extraconyugales de América Latina, dice que el 38% dicen que esconden parte de sus finanzas porque les gusta tener esta sensación de tener algo de dinero para sí mismos, o sea, como un guardadito para ti. Entonces no lo ven como infidelidad, lo ven como, espérame, esta es parte de mi intimidad, tengo que tener un guardado por si algo pasa, o sea, como una sensación de independencia dentro de la relación. Y dice, esto está fuertísimo, el 13% de los que ocultan sus gastos financieros lo hace para gastarlo con su amante.
0: Ah, eso es mentira.
3: No, mala. Y lo declaran en una encuesta.
2: No te gustó, ¿verdad? Porque eso fue una encuesta.
0: Esa risa tan...
2: No, ninguna risa, mira.
0: Eso lo hacen los hombres, Carlos. Las mujeres no.
2: No, mentira.
0: Los hombres hacen eso. Esconden para salir con las amantes.
1: Espérate, embute. Cuando se van de vacaciones para su país, allá se gastan ese dinero con el amante.
0: Pero, ustedes están hablando... Los hombres no necesitan ir a ningún lado. Ese dinero para salir con la amante a donde vive.
2: Lupita, eso no es así. Tú no puedes generalizar. Tú no puedes decir que solamente los hombres.
0: Las mujeres no hacemos eso.
2: No lo hacen. Hay mujeres que mantienen a sus amantes, Lupita.
0: Pero qué amantes.
1: Oye,
0: si la vida no da ahora mismo ni para uno solo.
2: Lupita, hay mujeres que mantienen a sus amantes. Lo hay. Yeah. Igual dan dinero para darle, para que se compre los Jordan, para que se compre un motor, yeah, una moto, yeah, para que se compre el PlayStation. Lo guardan para eso.
1: Ese, el teléfono, bueno, celular.
2: Claro, buenos días.
4: Buenos días, ¿cómo están por allá?
2: Locos buenos y sueltos. Días.
4: Bueno, mira, yo voy a decir la experiencia de un empleado mío. Vamos a ver. Conmigo, pues no quiere hablar. Él dijo que él se puso a buscar cosas en la habitación de su esposa. Ajá. Y encontró una moñota, mucho cuarto ahí en efectivo. Wow. Y le dijo, coño, mi amor, y todo cuarto. Y dije, ¿qué tú haces buscando la cosa mía, buen fresco?
0: ¿Y? Que, y ya
2: que encontró dinero.
0: Bueno, nada, es que pero eso está bueno, es porque tiene sí, una mujer ahorrativa.
2: Mi niña, sí, es una traición. Porque si usted, bueno, ok, vuelvo y te repito lo que te dije ahorita. Si el hombre se porta mal, no le da nada, no le da para que vaya a su salón, no comparte el dinero
0: clávese
2: con ella,
0: clávese todo lo que tenga, pues, que
2: entonces
0: clavarse.
2: Ahí yo le digo, le aconsejo a cualquier mujer que esté pasando por eso, guárdese su dinero. Agarre, si usted cobró hoy, no le diga nada y guárdese su dinero.
0: Y los hombres que están de que 50-50 y no le dan a su esposa, ah, no, espérate, suyo que eso, clave,
2: ese,
0: lo doña.
2: Ese es otro tema. Buenos días.
0: Es lo mismo.
1: Buenos días.
2: Es lo mismo.
5: Bueno, hello. Carlos. Uh-huh. Ahí es al revés. Usted, yo soy que manejo el dinero en mi casa.
2: Sí.
5: La cuenta de banco está a nombre mío. Ah. Yo manejo todo el dinero. Y aún así me gusta tener mi clavito y el esposo mío lo sabe. Y no se quilla.
2: Pero no, pero escucha, mi amor, escucha, tú acabas de decir que el esposo tuyo lo sabe, tú no se lo estás escondiendo.
1: No, pero ella
0: sabe tiene que tiene su clavo, pero no cuánto, y eso está bien.
5: Exacto.
0: Uh-huh. Eso está bien.
1: Oye, pero él pero, te da todo el cheque completo.
2: No, él se fue ya. Gracias. Hello, buenas.
0: Sí, ella maneja todo.
1: Ah, eso no es bueno.
4: Yo voy a decir ahora la versión mía, en cuanto
0: a temas. Suéltalo.
4: Yo, ¿sabes? Con uno siendo independiente mucho tiempo. Entonces, hay veces uno tiene buena, baja, buena, alta. Y me tocó una baja una vez. Y cuando yo me di cuenta que mi mujer tenía un buen ahorro, yo dije, adiós.
0: Sí. ¿Viste?
4: Porque cada mujer guarda su cuarto también es bacano también, que está al lado de uno.
0: Es que uno clava para las emergencias, está bien. Eso no es nada ilegal, ni es traición. Ni nada por el estilo, no.
2: No, Lupita, es que vuelvo y te repito, mi amor.
1: Lo que
2: si es escondido, ok, se supone que es una pareja saludable. Ella cobra, yo cobre tanto, mi amor. Él cobra, mi amor, yo cobre tanto. Guardan, ahorran. No hay necesidad de usted.
0: Pero
2: está bien.
0: Por eso, si lo hacen en común, pero está no bien. Toda la pareja se maneja
2: pero
0: así.
2: Por eso te, pero por eso te estoy diciendo, mira, por ejemplo, la joven que llamó ahora.
1: Sí.
2: Ella dijo, yo manejo la
0: finanza
2: del hogar.
0: Pero tiene pero su clavo
2: escucha,
0: aparte.
2: Pero escucha lo que escucha bien, Lupita. Uh-huh. Yo manejo toda la finanza y aún así me gusta guardar y mi esposo lo sabe.
0: Pero lo ¿entiendes? Sabe. Los esposos siempre saben que uno clava. La mayoría saben que uno clava, pero no saben cuánto.
2: Estamos hablando de cuarto guardado. Buenos días.
4: Pero esa que llamó a Erika, que tiene la cuenta de banco al nombre de ella. Ajá. Y esa palomería.
0: Oh, ¿y qué tiene que ver?
2: No, porque profesor, está bien.
4: No me voy a marear. O es junta o la suya funciona, la meto por mi lado.
0: Pero
4: si se arma si la juyulanga, usted sí, se va con los cuartos.
1: Se lo lleva.
0: Partimos
1: todo.
0: La mitad y mitad.
4: No me voy a ver con eso. O es junta la cuenta, aunque usted la manille la cuenta, es junta
1: sí.
4: O no hacemos nada.
1: Sí.
4: Déjese de eso.
1: Sí, pero.
4: Déjese de eso.
1: Pero que solo la mujer maneja el dinero, no.
0: De la mujer es más inteligente.
4: Oye, escúchame, que lo puede manejar el dinero. Pero porque ella tiene que estar, porque la cuenta están al nombre mío toda la cuenta. ¿Y quién tú eres? Tú eres la princesa Diana,
1: Buenos días.
5: Dígale a este que yo no soy la princesa Diana, mi amor. Pero soy la que tiene la cabeza en la casa bien puesta.
0: Así mismo. Toma.
2: Ahí está su respuesta, profesor. Vamos a ver lo que dice nuestra gente por WhatsApp. Dímelo, mamota. ¿Qué lo que? Mi hermanazo.
6: Ey, buenos días y bendiciones para el equipo de la mañana. Amén, la mega amor. Activo. Ya lo saben, saludos para ti, Lupita, para gracias, ti, Carlos. Vamos, igual. Chino, eso encendido.
1: Eso, claro que
6: mi
1: sí.
6: Hermano Carlos, número uno en la radio, ya tú sabes, activo.
0: Carlos, desde deja Boston, de mandarle empanada, mamota.
6: Saludos para mi tío Germán Moya, allá en Salem, que esté escuchando la emisora. Vamos allá, que estoy en vivo.
0: Saludos. Gracias, mi amor. Saludos, saludos para él.
2: Hello, buenas.
4: dígale a ella. Dígale que tiene un sangre, mi marido, güey. Que como dice el disco, mientras tú le das esto y todo, tú eres un papi chulo, tú eres el que sí o que el bueno. Pero cuando tú te le pones duro, tú eres narcisista.
0: Pero es bueno, es bueno cuando está duro.
1: No,
0: la gente, que los hombres le pongan duro con las mujeres.
4: Oye, sí. Yo llamo para lo mismo. La princesa Diana, básicamente, porque para yo que su marido es una mierda en la casa.

0: administra mejor el dinero. Ah, pero... y la cuenta de banco está a nombre mía, no, no es que porque yo quiero, es porque pasan siempre un inconveniente y nunca se ha podido poner a nombre de él.
1: Esa es mentira.
0: Y no somos ninguno de los dos jalados tampoco, porque si él había sido otro, había estado ahí, y si yo había sido otra, me había llevado todo y no me llevo nada.
2: Así mismo.
1: No.
3: La gente, buenos días.
4: Buenos días, buenos días.
2: Buenos días. Good morning.
4: Ella es la que domina todo y sabe todo y la buena cabeza, hasta que no se le mete un pique de esos que se le meten a las mujeres, no se le tiene a ese pariguayo. ¿Cómo así que ella tiene que manejar el dinero mío?
1: Sí, es cierto.
4: Y eso.
1: La mujer no tiene que manejar.
4: Pariguayo. Esa, desde que se haga cualquier mensaje raro, cualquier cosita bailita rara, no tiene ni uno para su casa, sin nada.
2: Bueno, que camine fino él.
1: No, eso no es así.
4: Yo, pues, mi vida es mía. Y si una mujer le dio la gana de escribirme, porque ella le quiso escribirme sin yo saber, y ya la mujer dio el mensaje sin yo saber de nada, me quedé yo sin ni uno.
1: Ya.
4: Esa loca, ese tipo loco, un loco,
1: Tiene razón, tiene razón.
2: El hecho no es que la mujer le escriba, es que él conteste.
3: La gente, buenos días.
5: Mira, princesa Diana.
1: Ay, Dios mío.
3: Toma.
5: Felizmente casado, mi amor. Y no me importa, 50-50, no me importa a mí, 50-50 no coja nada, o déme mi cuarto para atrás a mí.
1: Ahí está.
5: lo que yo sudé y trabajé, no me lo va a controlar a nadie. Eso es mentira del diablo. Usted coge lo que yo quiere que le dé, o si no lo coja nada, déme mi cuarto y ruede el salami, no reduce.
2: Bueno, seguimos con el tema. ¿Cuál es el tema, Carlos?
3: Ven acá, ¿cuál es el tema?
2: Estoy peleando, ya me perdieron.
3: La gente de WhatsApp habla. Buenos días.
2: Hola.
1: Good morning.
6: Buenos días, Carlos, Lupita.
2: Mi amor.
6: Ay, el nuevo me va a matar a mí.
1: Ay,
6: yo no lo catalogo como una traición, porque acuérdate que la relación, Carlos y Lupita, es 50-50. O sea, sí. Si ella tiene la capacidad de ocultarme un ahorro que ella tenga, llámese de un año, de dos años, de meses, y yo no lo sé, acuérdense que como la relación es 50-50, yo también puedo hacer lo mismo y ahorrar en la propia casa, la misma casa, sin que ella se esté dando cuenta también, ¿me entiendes? Pero no lo catalogo como una traición, porque somos personas libres y puede hacer que un día ella me saque a mi día puro con ese ahorrito que ella tenga por ahí, ¿me entiendes?
1: Sí, pero no.
6: Ahora, si es que el ahorro viene de cosas ilícitas, ¿me entiendes? Como que me esté chiflando los cables, pegando cuernos, vaina, ya ahí hay bobo, ¿ves? Ahí sí podría ser catalogado como una traición y un acto de guerra.
2: Y es una traición si
6: hay mucho problema.
2: Dinero.
6: Pero de lo contrario, no, es una traición, hombre.
1: Yo lo que no estoy de acuerdo es que una mujer tenga todo el dinero, porque ¿sabes qué? A la hora de un pleito, ella dice, ¿sabes qué? A ver, ¿qué tú vas a hacer? Sin ningún chele, sin ningún dinero. Entonces, ¿cómo? Esa es una traición, porque ¿sabes qué? Como dijo Carlos, yo en una parte te apoyo, porque ¿sabes qué? La confianza tiene que ser mutua, ¿me entiendes? Uh-huh. Ok, ¿sabes qué? Quedaron $3,000 en este mes, tenemos $3,000 entre los dos. Pero si ella guarda esos $3,000, $2,000 por afuera y te dice solo tengo 1,000, entonces estás fallando contigo.
2: Sí, pero cuando tú tienes un problema, te saca de esos 2,000 que tienes clavado para resolverte el problema.
1: Pero tú no
2: eso es lo único que ustedes no están viendo.
1: Pero tú no sabes que ella puede hacer con ese dinero. A lo mejor te lo va a decir y a lo mejor no te lo dice.
2: No, siempre. Las mujeres, cuando tenemos un clavo y hay un problema en la casa, sacamos el dinero si sabemos que no hay dinero. Eso es lo que ustedes no saben manejar.
1: Lo que sí no estoy de acuerdo es que la mujer sola obtenga todo el dinero.
3: La gente,
1: eso no.
3: Buenos días.
1: Oye.
7: Buenos días, chicos, buenos días.
2: Buenos días.
7: Muy bonito se escucha Chino López hablando así. Ajá. Pero pregúntale a Chino López por qué vino de allá, de otro estado por acá oyendo.
2: Cállate. A una mujer le salió corriendo.
3: El Chino.
1: Dos mujeres.
3: Mira, dice Yajaira, si yo trabajo y guardo mi dinero, es mío.
2: Así
3: eso es. No es traición. Entonces dice también, ella, cuando le presto, digo que...
1: Sigue.
2: Claro,
1: sigue,
2: que he prestado.
1: Sigue, que, a ver qué.
2: ¿Pero y qué es, Carlos?
1: Sigue, Carlos. Mira, no lo deja a la mitad.
3: Porque yo he oído... que cuando me piden prestado, la mujer le dice, yo voy a pedir prestado a una amiga, yo no
2: así
3: tengo,
2: es
3: pero
2: que
3: lo voy
2: hacemos
3: a pedir
2: todas.
3: Pero Yajaira no, Yajaira dice que fue un san que ella buscó.

0: Sí, busque un San.
1: No, claro, yo juego San también. Yo juego San también y eso está bueno porque es una forma de tú ahorrar.
0: Mira, señores, volvemos en breve con más. Tenemos muchísimas notas de voz aquí y mira el telo cómo está. Señores, está seguimos hablando más de este tema. Ustedes saben que tenemos compromisos de comerciales y nada, venimos ahora. No se muevan, que eso es la terapia
2: de la mañana.
3: Señoritas desde Plutón, le llaman los fantásticos.

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0: Sean bienvenidos al número uno de las mañanas.
1: Ya, mañana
0: se si habló disparate. Dios mío, yo se habló disparate, Dios mío.
1: Que habla tanto.
0: 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Lupita dice, dije, pero...
1: ¿Qué? Por lo menos di algo.
0: Debiste hacerlo antes, niño.
2: No, ¿Esto qué?
0: Miren, estuvimos hablando de este tema anteriormente, ese debate se ha puesto caliente,
2: ¿oye? Buenísimo.
0: Si tú descubres que tu mujer te guarda dinero escondido de ti, ¿se puede considerar una traición? Entonces la gente se ha desbordado. Vimos al profesor discutir con una hermosa dama. Hemos escuchado de todo. Así que, nada, vamos a escuchar el video nuevamente porque me gustaría que usted escuche lo que dijo este caballero, este periodista, de una encuesta que se hizo a través de una página famosa que hace encuesta a nivel mundial con respecto a este tema. ¿Qué dice esa encuesta?
3: 38% de la gente que respondió a esta plataforma que se llama Glidden, plataforma líder de encuentros extraconyugales de América Latina, dice que el 38% dicen que esconden parte de sus finanzas porque les gusta tener esta sensación de tener algo de dinero para sí mismos, o sea, como un guardadito para ti. Entonces no lo ven como infidelidad, lo ven como, espérame, esta es parte de mi intimidad, tengo que tener un guardado por si algo pasa, o sea, como una sensación de independencia dentro de la relación. Y dice, está fuertísimo, el 13% de los que ocultan sus gastos financieros lo hace para gastarlo con su amante. Tómala. Y lo declaran en una encuesta.
2: La risa de
0: A Lupita no le gusta esa encuesta porque ella no está de acuerdo, pero sí, mira lo que dice él. El 13% de las personas que guardan dinero escondido de su pareja es para gastarlo con su amante.
1: Sí, pero si vemos el porciento, es la minoría que hace eso.
2: El 13%
1: entonces no podemos. El 13% es nada, es el mínimo.
0: Entonces, eso no es el mínimo, Lupita. El 1% es mucho.
1: Bueno,
0: ya
1: no importa. Sí. El 13% no es el 100%. Entonces, ¿por qué vamos a englobar a todo el mundo en ese en qué es para eso? No, eso es para ahorrar y punto.
0: Vamos a ver lo que dice la gente. Dígamelo, tocayo, Carlos.
4: Buenos días, Mega.
2: Buenos días.
4: Bendiciones de lo alto para todos.
1: Gracias,
4: y su familia.
1: Mi amor, igual.
4: Yo le diría que eso sería un ahorro anónimo, porque a mí me pasó casi lo mismo. Uh-huh. Yo recuerdo que se me dañó el carro. Uh-huh. Y yo estaba mortificado. Porque cuando no le digo a mi esposa, me hacen falta 3,000 pesos urgente que lo necesito para arreglar el carro. Solamente dijo, ese es el problema.
1: Toma ahí.
4: Nada más. A ratico ahí yo lo tenía ya.
2: Eso.
4: Así es que las mujeres saben administrar el dinero mejor que nosotros.
1: Ya lo saben. Es verdad.
2: No muchas.
1: No, la mayoría.
2: Yo no estoy de acuerdo.
0: Hello, buenos días, la gente habla.
5: Sí, buenos días, ¿cómo están?
0: Locos y sueltos.
5: Yo estoy llamándolo para saludarlo hoy.
2: Gracias.
6: Un placer, hermano querido. Bendiciones.
5: ¿Cómo están todos?
6: Estamos bien.
1: Estamos bien, mi amor. ¿Y usted cómo está?
5: Lo hago más largo el video.
1: No, vamos a salir del tema. Lo que tú saludas.
0: Hello, buenas.
2: Good morning.
7: Gina, Lupita y Carlos. ¿Por qué tiene ese hombre? Ese hombre está como descremado, como.
2: Estaba en pausa.
7: A ver si se aviva.
2: Estaba en pausa.
6: La gente, buenos días.
8: Buenos días, buenos días.
1: Buenos días.
8: Carlos, mira, que una persona, que las mujeres guarden su dinerito, eso no es traición. ¿Tú entiendes? Porque es que todas las mujeres están casi chelito guardado. Y si, y como estamos en la sociedad hoy en día, de que todo el mundo puede hacerlo con su dinero mitad, como dicen, eso no funciona en mí. La mujer siempre tiene que tener su dinerito clavado. La traición, ¿tiene dónde que está, Carlos?
6: ¿Dónde?
8: Cuando la mujer no te permite ese dinero cuando tú lo necesites realmente.
1: Ajá, exacto. Esa es la verdadera traición.
6: Sí.
8: Ahí es que está la traición, sí. Carlos. Pero sí. Que ella tenga su dinerito, no, eso no importa. Eso de ella, ella es una persona que respira igual que tú.
1: Y que todas las mujeres hacemos eso. Es muy raro la mujer que no haga eso.
8: Pero a pesar de eso, la mujer tiene que tener su dinero también de ella. Ella es una persona. Trabaja y hace de todo, aunque no trabaje también, de una persona puede tener lo de ella también.
1: Sí, si no trabaja, el hombre tiene que darle. Si no trabaja, el hombre tiene
8: que darle. Traición es cuando ella no comparte con su pareja, cuando tiene que compartirlo. Eso es la traición.
1: De verdad. Tienes razón. Tú eres de lo mío, amor. Tú eres de lo mío.
6: Tú no dices ya, Jaira, que cuando la pareja de ella le pide de prestado, ella dice que fue un san que lo cogió.
1: Pero está bien.
6: Que tiene que devolverlo.
1: Sí, pero eso está bien. Exacto. Porque ese dinero vuelve a la caja, se ahorra y para otro momento. Eso está bien que paguen, porque si no es regalado, que paguen.
6: La gente sigue hablando. Buenos días. Dímelo, Ademi.
9: Bueno, yo opino de ese tema. Que si mi esposa, mi mujer, tiene un dinerito guardado por ahí y yo estoy en mala, pasando trabajo y no me lo dice, ahí yo lo veo mal.
1: Claro.
9: Pero si estamos todos bien y ella tiene su menudo guardado, no tengo que por qué ponerme guapo.
1: Sí. Totalmente.
9: Yo creo.
1: Totalmente.
9: Pero si estoy pasando trabajo y ella no me da de ese menudo, está fea la cosa, ¿oíste?
2: Sí, muchas lo hacen así.
6: Muchas, casi muchas. Todas.
1: Pero son la minoría, chicos. Lo que pasa es que si usted... Carlos, no, pues yo conozco a la mujer de Carlos y usted es la mujer que... Y lo buena que es. Pero tú que no tienes nada, chino, y que no aguanta, nadie te aguanta precisamente porque camina, eso es otro tema.
2: No.
1: Y si tú te buscas mujeres que los que viven clava, eso es tu tema. No todos los hombres son así.
2: No,
1: ni todas las mujeres tampoco.
2: Es que yo no estoy diciendo que la mujer no puede obtener un dinerito guardado ahí.
1: Entonces.
2: Pero tiene que haber una confianza de decir, ok, yo cogí $3,000 ahora y tú $2,000.
1: No, mi amor, yo no digo nada, porque de una vez se presenta un problema y tú tienes que sacarlo. Hay que sacarlo cuando se presente el verdadero problema.
6: La gente, buenos días.
10: Buenos días, terapia, bendiciones.
1: Gracias, mi amor.
2: Gracias.
10: Para eso que están diciendo, dije que la mujer, qué sé yo qué, si la pareja terminan, vamos a suponer, terminan en buen término.
1: Uh-huh.
10: ¿Ustedes se creen que la mujer va a decidir que, mira, mi amor, yo tengo $50,000, toma 25, yo voy a coger 25?
1: No, nunca.
10: Nada va a ser.
1: Mira, mi amor, excúsame, chino, ustedes dos que están hablando de las mujeres. Si el hombre es bueno, sí, se le da, pero si es por cuerno, yo no le doy nada.
6: Se le da.
2: Ya, se le da.
1: Claro, si es por cuerno, no, que ruede durísimo.
2: Se le da una pata.
6: Mi hermano, el mecánico de Whittle.
11: Terapia, buenos días, terapia.
1: Bueno, buen día, Carlos. Corazón.
11: Lupita, chino, buenos días.
2: Saludos.
1: Buenos días.
11: Yo no sé, pero yo le estaba pagando la renta a mi esposa porque había que pagar la renta y cuando vine a ver, la casa era de ella.
2: Te chapió, te chapió.
6: Eso sí duele.
1: Le estaba cobrando la renta.
6: Mira, mi amor. Hoy viene el Landor, hay que pagar la renta.
1: Claro.
6: Toma, mami, ¿cuánto que son? $2,000. Está bien, toma 1,500 todos los meses.
1: Eso está bien, porque eso
6: entera.
1: Ella pagó ese dinero de esa casa y él está viviendo ahí, que
6: entera.
1: Colabore.
6: Y un día llega una carta del City Hall al nombre de la mujer. Estimada Lupita, tenemos que decirle que usted ha logrado completar los pagos de su casa, ¿eh?
1: Bueno, lo está terminando ahora. Eso está bien.
6: Mira, es doloroso eso.
1: Qué doloroso, hombre. Lo que pasa es que ustedes... A ella le costó un sacrificio eso, que invierta. No.
6: La gente, buenos días.
12: Good morning. Buenos días, buenos días.
1: Buenos días.
6: Locos y sueltos.
12: Primera vez que llamo, pero...
1: Ay, bienvenida, mi amor.
12: Gracias, gracias. Muy interesante, porque solamente hablan de las mujeres que se embolsillan el dinero para guardar. Pero no hablan de esos hombres que tienen sus mujeres y vienen y lo gastan en las amantes.
1: Ay. Totalmente, de eso no hablan ellos.
12: De eso no conviene.
2: Hablan. ¿Tú tienes tu clavadito por ahí, tu guardadito?
12: Yo sí, claro que sí. Porque uno nunca sabe para qué se le pueda presentar.
2: ¿Y tu marido lo, sabe? ¿Tu esposo lo sabe?
12: Claro, claro que no.
1: Bueno, así mismo.
6: Eso es una traición. Buenos días.
13: Carlos, dile a la joven que ese no es el tema.
1: A ustedes no les conviene.
13: Eso es fácil. Ajá. Ese no es el tema y ya.
6: Ajá. Así de que se despluma. La gente, buenos días. Yuleni.
14: Buenos días. ¿Cómo están? Por aquí estamos bien, gracias a Dios. Bueno, respondiendo a la pregunta del tema de hoy. Dice mi papá, mi papá, la historia está ahí, que eso es traición. Eso sería traición. Pero yo lo diría en el sentido, o apoyaría ese comentario de traición, si en la relación realmente los dos van con la carga de la casa.
1: Claro.
14: Los dos, como dice Lupita, los dos aportamos para todo, los dos separamos para las vacaciones, los dos tenemos nuestro free time ahí con el dinero. Los dos. Pero si es uno solo que va cargado, mi amor, eso es un método de sobrevivencia. Porque, y mañana, entonces, si tú no me estás ayudando en la actualidad, que estás conmigo y mañana, ¿qué pasará? No, mi amor. Pero sí, traición, yo lo diría como lo dije, ocultar en una relación que es plena, que es leal y que funciona, funcionan ambas partes. Pero si es una sola que va cargada, lo siento, hay que sacar su clavito.
2: ¿Y el clavito dónde está?
6: Y yo dije y apoyé hace ratito que, de hecho, si el marido es un
1: pelagato que no apoya nada. Tengo mi clavo y no lo digo.
6: Agarre igual de su dinero.
1: Y si se le presenta un tema, tampoco le doy.
6: Y si tiene que gastarlo con su amante, no lo haga. Primero divorcie y después váyase con otro hombre.
1: No, eso sí.
6: Pero mira, esto es muy importante. Yo vuelvo y te repito lo que dije. Si el hombre se porta mal, pues entonces usted haga lo que usted quiera con su dinero. Ahora, si es una pareja que hay confianza, ¿verdad?, que se quieren, una pareja que está funcionando, una pareja de verdad, entonces se puede considerar una traición.
2: Sí, pero el problema está en cuando, ok, ahora está todo bien, perfecto. Tú estás con ella, estás gozando, estás viviendo la vida bien, todo perfecto. Pero ¿qué tal si hay un error entre ustedes y se llegan a separar y ese clavito nunca sale a la luz? ¿Cómo va a ser eso?
1: Mira, la única traición que la mujer no perdona, y si tiene que dejar el hombre... aparte del maltrato, y si tiene que dejar el hombre rodando por el suelo, es cuando hay cuerno.
2: Pelado.
1: Si el hombre le pegó un cuerno a la mujer, olvídate que lo va a...
6: O la mujer al hombre, porque es que tú te vas mucho para el hombre.
1: Bueno,
6: nomás.
1: Yo estoy hablando de mí, ustedes defiendan su punto. Pero eso es lo peor que le puede pasar.
2: Por un cuernito se va a llevar todo el ahorro.
1: No. Si tenemos que dejarlo en la calle, lo dejamos en la calle.
2: Qué mala.
1: Cuando se trata por cuerno.
6: La gente habla. Dime, Jason.
15: Bueno, Lupita. Sí. Ahí se ve la lucha que tiene que estar cogiendo Carlos con la mujer de él y su ahorradera de dinero escondido. Carlos, mira, mi esposa tiene su trabajo, ¿verdad? Pero yo creo que ella es de nacimiento carpintera. Porque mujer que clava, Dios mío. Pero está bien, yo no me quejo, porque como han dicho muchos oyentes, cuando uno tiene una emergencia, que en el carro, que esto, que aquello, uno le dice, mi amor, no hay algo por ahí. Y ella tiene una beba. Pero ella va sola, ella no me dice dónde está, ella va y me dice, mira, yo tenía todo allí guardado, toma, resuelve.
1: Ay, no, mi amor.
15: Pero así es, eso es un matrimonio sano, eso no tiene que ver nada con egoísmo ni traición.
6: Exacto.
1: Y que uno no le muestra dónde está, porque si no, cada vez que ellos necesiten algo, para lo que sea, van a ir a buscar.
2: Más entonces, rápido van, dice.
1: Yo ni la llave de mi caja la dejo por ningún lado.
6: Ay, ya tú sabes. La gente sigue hablando. Buenos días. Ah, pero espérate. La dama de oro, lo insuperable.
16: Carlos, el problema es que si lo saben, la gran mayoría, cuando tú necesitas, no te dan. Entonces uno lo hace con... Bueno, al menos yo en mi caso. Es que si yo le digo que yo tengo y le necesito, me va a decir, cógelo de lo que tú tienes.
1: Ay, no, te dan. Ay, no te dan porque saben que tú tienes.
6: Hermano, buenos días.
17: Buenos días, terapia buenos días. De la mañana.
2: Saludos.
17: Bueno, Carlos, yo tengo para decirte que en ese caso, si yo tengo mi pareja y yo buscando en la casa me encuentro con esa moña que dijo ese oyente que se encontró el amigo, yo automáticamente le digo, bueno, mi amor, esto es miti miti, porque está aquí en la casa y esta casa es de los dos. Esto es miti miti. Le digo a sí mismo.
2: Uh-huh. Wow.
1: Está bien.
6: La gente sigue hablando. Buenos días.
17: Y no cojo esa. Y vengo por WhatsApp también. No hago el sentimiento. Mi cuarto son míos, lo trabajé yo. Que me lo saqué, que me ponga un cuchillo en el cocote y me traque. Ladrona, ¿qué era? Ladronaza.
6: Ay, Dios mío, dímelo, Caleña.
18: Buenos días, chicos. Buenos días. Que la peleadera. Amor y paz, amor y paz.
2: Eso.
18: No, mi amor. Si yo trabajo, yo tengo mis cuentas a mi nombre.
1: Así mismo.
18: Y hay una cuenta que la tenemos para las casas. Pero yo tengo mi cuenta guardadita. Y si yo quiero hacer algo con ese dinero, lo hago. Y si no, no. Porque para eso yo trabajo. Y me lo gano yo. Si quiero darle, doy. Si no, no le doy. ¿Y quién es el chino para decirme a mí que yo tengo que darle mi dinero? No, está loco de chino.
6: Ay, la gente, buenos días.
19: Buenos días, Carlito Chino.
6: El Bori. Hey,
2: hey,
6: el
2: Bori. Hey. Hola, Bori.
19: Días. Mira, ¿cuál es el tema que yo
6: Bori, si, mira, Bori, si tu pareja guarda dinero escondido de ti y no te dice nada, se lo guarda escondido. ¿Y eso se puede considerar una traición?
19: No, fíjate, no, porque cada cual tiene derecho a hacer con su dinero lo que quiere, pero si en una situación que yo me vea mal y no me ayuda, ahí está la controversia.
1: Claro.
2: Esa es traición.
1: Eso no es ninguna traición, chino. Usted no tiene mujer.
19: Sí, eso no es traición, no. Cada cual tiene que...
2: Ya, pero
19: mira, si tú... la ex mía le hizo un préstamo para casa y no lo estoy. ¿Qué voy a hacer? Por lo menos una ayuda.
1: No se
6: bueno,
1: lo devolvió.
6: Buenos días, la gente.
1: Buenos días.
20: Buenos días, ¿cómo están ustedes?
6: Locos y sueltos.
20: Yo cojo de terapia con ustedes por la mañana todos los días. Saludos, bendiciones para todos.
1: Gracias, mi amor. Dios te bendiga más.
20: Pero en ese tema voy a opinar. Con respecto a las mujeres que son de su casa, que tienen hijos, que tienen familia, uh-huh, y que aparte trabaja y dan casi el 60%, a veces el 70% en el hogar y en todo. Uh-huh. Y ahorran su dinerito, porque hay hombres derrochadores, uh-huh, que son abusadores, y agarran los chelitos de ellos, lo guardan por ahí para dárselo a otra.
1: Ay,
20: y entonces las mujeres que son de su hogar, cuando hacen su ahorrito y ellos saben que tienen su ahorrito, lo que hacen es que le quitan a la mujer, le dan menos a la mujer para la arriendo, uh-huh, o las cosas para darlo por ahí,
1: para darle a la chula.
20: Exacto. Entonces lo que hace la mujer de la casa es la que se ahorran los chelitos ahí, lo ahorran no callado, porque ellos lo saben, es para una emergencia. Uh-huh. las que son mujeres del hogar, uh-huh, las que somos mujeres serias y trabajamos y no nos mantenemos por ahí, tú sabes, ralengueando. Uh-huh. Eso, los hombres no la valoran.
1: Eso es verdad.
20: Lo que hacen es que le quitan, ¿me entiendes? Uh-huh. La maltratan y hacen sufrir. Entonces, cuando las mujeres se no ya se zapatean,
1: sí,
20: lo que hacen esos hombres que no le quieren dar a la mujer, que paga la mujer con los hijos ahí.
1: Para darle al amante.
2: Pero tú tienes tu clavadito por ahí, que no.
1: Claro que sí.
6: Bueno, la gente sigue hablando, dímelo, mamota.
3: Ustedes saben, muchachones, que mi esposa me resuelve muchas situaciones y yo me hago el chivo loco, como dicen en Dominicana.
6: Ajá.
3: Porque ella paga un reguero de cosas y que le coge dinero prestado a su hermana para cualquier cosa que nosotros estamos haciendo en la casa. Y ella me dice a mí, le cogí eso a mi hermana. Y yo me quedo tranquilo porque si yo le digo, ah, esos son tuyos, ok, me voy a poner de bruto yo. Ella me lo presta y yo se lo voy pagando, aunque sean de lo mío que ella va ahorrando, pero por lo menos está ahorrando.
1: Bueno, pues está bien, es así.
6: La gente sigue hablando, dímelo, Eddie.
21: Buena, ¿cómo está la cosa? Oye, si eso es Lupita que guarda los cuartos y el marido le dice, que ven, que se me dañó el carro, Lupita le dice, te jodiste porque no hay cuarto. Y ella con su cuarto agachado. Esa es Lupita, por eso ella está defendiendo esa vaina, porque Lupita coge los cuartos para ella. ¿Y para quién sabe para qué más?
1: No, mentira.
6: La gente sigue hablando.
22: Buenos días, muchachos.
2: Good morning.
1: Buenos días.
22: Una pregunta. ¿Cómo tú te sentirías si el día de mañana se te presenta una emergencia o tú haces un negocio y tú lo pierdes todo? Uh-huh. Y tú llegas a tu casa y le dices a tu mujer, perdí todo, mi amor. Me quedé en la carra plana, hay que pagar la renta. O tengo una emergencia en República Dominicana, un familiar enfermo y no tengo ni uno. Y tu mujer es la que lo que ella guardó por años y te dice, mira, mi amor, aquí está, resuelve. Ay. ¿Eso es una traición o es prevención? Toda mujer inteligente siempre tiene su guardado. La mujer inteligente piensa en el mañana, no está pensando en tener otro hombre, está pensando en un respaldo, ya sea tú que lo necesites o sea ella que lo necesite, pero siempre pensamos en el mañana, ten eso claro. No es una traición. Dale gracias a Dios si llegas a tener una mujer que piense en guardar, porque si no guarda, todo lo que está disponible se gasta.
6: La gente sigue hablando.
23: Donde la ignorancia habla, la inteligencia calla. La mujer tiene que ser inteligente. Claro. Porque hay muchos hombres inteligentes. Ya el hombre no está pendejo como antes.
24: Porque a veces lo ahorras de lo mismo que tú le das.
23: Ya esto está. Como dice, esto está de pinga.
1: Y total, si tú se lo pagas es para ahorrarlo para otra emergencia.
23: Al hombre no le gusta la mujer seria, al hombre le gusta la mujer mala.
6: Bueno, al hombre le gusta, dímelo.
1: Al hombre le gusta, la mujer
6: es ¡Auro!
25: Mala. Carlos, manito, la mía tiene cuenta de banco, todo a su nombre, hasta un GPS me tiene en la guagua. Ya tú sabes, todo lo que yo hablo por WhatsApp también lo sabe. Yo estoy cogido por las cuatro esquinas. A mí no me salva nadie.
6: Ay, mi madre, ya, era, dímelo.
26: Buenos días, Carlos, mira, no es que no se lo quiera uno dar el dinero o prestar. Si la mujer trabaja, la mujer, claro, está en todo su derecho de ahorrar, porque para eso uno trabaja, uno tiene que tener su ahorrito para emergencias. Se te presentó algo, claro, te vamos a ayudar. Si hay un dinero que es para algo en específico, ya sea para arreglar algo en la casa o para comprar algo que sí es necesario, y yo te presto el dinero, te voy a decir que tú me lo tienes que reponer. Claro. Si en la primera tú no lo repones, la primera vez que yo te presto, la segunda, ten en cuenta que yo sí te voy a decir que es que hay que pagarlo para atrás, aunque el dinero sea mío. A mí no me importa.
1: No, yo la segunda no se lo
26: pre. Es mi dinero y el dinero hay que recuperarlo de una manera u otra. Ay. Y lo siento.
1: Así mismo.
26: El hombre no paga cuando se le presta.
6: Bueno, la gente ha hablado, señores. Volvemos en breve.

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0: 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Bueno, damas y caballeros, ahora vamos a hablar de un evento que se aproxima: Caregiver Resource Day. Pero para eso tenemos a la representante de este gran evento que va a estar hablando con nosotros en esta mañana. Ella se llama Betsaida. Saludos, Betsaida, ¿cómo estás?
1: Saludos, Carlito, buenos días. Saludos a Lupita y al Chino López también.
2: Gracias, mi amor, gracias. Buenos días.
0: Mira, háblanos de ti, Betsaida. ¿Qué es este evento?
1: Ok, primero que nada quiero agradecerles la invitación y la oportunidad de llegar a su audiencia. Y el Caregiver Resource Days es un evento gratuito creado para apoyar a los cuidadores, adultos uh-huh. mayores y sus familias. Nuestro objetivo es conectar a la comunidad con estos recursos, servicios e información que les ayuden a mejorar la calidad de vida de sus seres queridos.
2: Excelente. ¿Y quiénes pueden asistir a este evento?
1: Toda la comunidad está invitada. Si usted es un cuidador, si tiene un familiar adulto mayor, si conoce a alguien que necesita ayuda o simplemente desea conocer los recursos disponibles, este evento es totalmente para usted.
3: Bueno, ¿y cuándo y dónde se llevará a cabo este evento, Sara?
1: Será el sábado 25 de julio comienza a las 10 de la mañana hasta las 2 de la tarde. Y será en el 1078 de la West Boylston Street en Worcester, Massachusetts, específicamente en el área del estacionamiento.
0: Ok. Wow, nice. Mira, Betsaida, ¿qué tipo de recursos? Esta pregunta está muy importante, Betsaida. Me gustaría que se la responda el público. ¿Qué tipo de recursos encontrarán las personas que asistan allá?
1: Sí, en este evento van a haber organizaciones comunitarias, agencias de salud, habrá información sobre servicios de cuidado en el hogar, programas para adultos mayores, apoyo para cuidadores y muchos recursos que pueden beneficiar a las familias.
2: Mira, algo importante que la gente quiere saber, ¿tiene algún costo o no?
1: No, la entrada es completamente gratis y todos son bienvenidos.
2: Excelente.
3: También estarán orientando a familias que necesiten servicios para un ser querido.
1: Es correcto. Durante este evento estaremos disponibles para orientar a las familias que tengan a un adulto mayor o una persona que necesite el cuidado en el hogar. Les explicaremos de qué trata el programa y cómo comenzar el proceso.
0: Betsaida, ¿qué necesita una persona para convertirse, en un nuevo paciente y recibir esos servicios?
1: Bueno, lo primero es comunicarse con nuestro equipo para realizarle una evaluación inicial y dependiendo de las necesidades que tenga esta persona, les vamos a explicar los requisitos y la documentación que es necesaria para poder entrar al programa.
2: Y para nuestros oyentes, Betsaida, que está bueno que sepan, ¿cómo pueden adquirir más información sobre este evento? ¿Dónde se pueden referir? ¿A dónde pueden llamar? Cuéntanos un poquito.
1: Seguro que sí, pueden comunicarse con nosotros a nuestros teléfonos 774-200-6282 o el 774-670-0011.
3: ¿Qué tú le dirías a una familia que piensa que cuidar a un ser querido es una tarea muy difícil?
1: Bueno, definitivamente sí es una tarea difícil, pero les puedo decir que no están solos, que existen recursos, hay programas y profesionales dispuestos a ayudarle. Y pedir ayuda no es una señal de debilidad, es una forma de brindar un mejor cuidado para la persona que ama.
0: Betsaida, ¿qué invitación final le podrías tú hacer a toda la comunidad que te escucha?
1: Claro que sí, los invitamos a acompañarnos en el Caregiver Resource Day. Será una excelente oportunidad para aprender, hacer todas las preguntas que necesiten, conocer recursos valiosos y descubrir cómo podemos apoyar a nuestros adultos mayores, a nuestros cuidadores y sus familias. Así que los esperamos.
0: Bueno, esto fue Caregiver Resource Day. Bethsaida, ella fue, Bethsaida, ya es Bethsaida, gracias por estar aquí con nosotros y brindarnos toda esta maravillosa información, importante información.
1: Sí, muchas gracias. Así que Community First los espera.
2: Gracias, mi amor.
3: Por feliz día.
0: Bueno, ya ustedes saben, mi gente de Worcester, desen cita. Esto va a ser el próximo 25 de julio a partir de las 10 de la mañana. Así que no se lo pierdan y estén atentos porque va a haber más información de este gran evento. Dios les bendiga. Muchas gracias, Bethsaida, por estar con nosotros.
1: Muchas gracias, Worcester.
2: Bye, mi amor. Bye.
0: Damas y caballeros, regresamos con esto que se llama la terapia de la mañana. Aquí que lo quiere que
2: pero
0: tiene
2: él no,
0: Carlos,
2: le, da, él no le da chance a uno ni siquiera. Yo no entiendo cómo es esto.
0: Carlito, ¿y qué lo quiere que tú tienes?
2: Bájale, bájale algo, Carlito. Bájale, ¿a dónde volvemos?
0: Volvemos con el tema, este tema que estábamos hablando. No, mentira.
2: Es mucho.
0: Miren, señores, hay otro tema que me gustaría que tratemos también.
2: ¿Y que lo va a dar cuándo?
0: Que lo voy a dar ahora. Si tú me lo permites, yo lo doy. ¿Tú me entiendes?
2: Dale.
0: Pero si tú no me lo permites.
2: Porque tú ibas como a anunciar que esto era una, como que no íbamos a la a promoción. Y yo estoy esperando para decir la terapia de la mañana.
3: No importa, Lupita, dilo.
2: No, es que él no me dejó, nos sacó el aire ahorita.
0: La
2: dale.
0: Terapia de la mañana.
2: Tú no ves eso.
3: Me
2: ¿no?
3: encanta eso.
2: Claro.
3: Encanta.
0: Mira, ¿qué significa para usted, dama Lupilla, la ajá. palabra amigo?
2: Bueno, mi amor, para mí tiene un valor incalculable. Aunque uh-huh. en este país son muy pocos los que son amigos.
0: Sí.
2: Pero para mí, un amigo muchas veces es más que un hermano, más que una familia cercana, más es más que todo, es lo que tú tienes en cualquier momento dispuesto para ti, que muchas veces no pasa con la familia.
0: Y para usted, mi querido amigo.
3: Bueno, te voy a decir, y yo creo que muchas de las personas estamos de acuerdo que amigos son pocos. Conocidos son muchos, porque conocemos muchos, pero amigo realmente no solamente es decirle, hey, tú eres mi amigo, no. Amigo es alguien que está listo para ayudarte en las buenas y para disfrutar en las buenas y para ayudarte en las malas. Y son poquitas las personas que se pueden considerar amigos.
2: Totalmente.
0: Este refrán, este famoso refrán que es muy popular, que dice que los amigos se conocen en la cárcel y en el hospital. ¿Qué ustedes opinan de eso?
2: Sí, totalmente de acuerdo, porque ahí muy poca persona va a verte. Muy poca persona. Tienen que quererte demasiado para ir al hospital a verte, a menos que no vayas a hacer una obra misionera.
3: Como te digo, amigos pueden ser pocos, muy poquitos.
2: Muy poquito.
3: Y es rara vez que tú tienes un amigo que la verdad está 100% contigo, ¿me entiendes? Especialmente cuando tú estás en las malas, la gente se aleja de ti.
2: Sí, mayormente.
3: Nomás cuando estás en las buenas y tienes todo y se van de party y hacen todo contigo, ahí están. Pero esos son conocidos, no son tus amigos. Mucha gente se equivoca. Que mi amigo, voy con mi amigo. Pero, ¿sabes qué? Cuando estás en un apuro o tienes una necesidad o estás en malas, ¿sabes qué? Ese amigo se aparta de ti ni te conoce. Pueden pasar a la par de tuya y no te saluda, ¿me entiendes?
2: No, claro. Un amigo está en todo momento, en las buenas y en las malas. Y es cuando más tú lo necesitas, el amigo está. Pero también cuando tú celebras, también está el amigo. Amigos no son solo para disfrutar, ¿me entiendes?
3: ¿Cuántos amigos tú tienes?
2: Lo puedo contar con una mano realmente.
0: Mira, para
2: los
0: mí.
2: Los demás son conocidos.
0: Para mí, esta palabra amigo es muy valiosa y hay que saber a quién dársela. Uh-huh. Para mí, eso. Yo no creo mucho en la gente. Porque es que yo le he brindado tanta como tú sabes,
3: confianza
0: y oportunidad a mucha gente, a muchos amigos.
2: Que pero al final, la Biblia dice: maldito el hombre que cree en hombre.
0: Al final lo que hacen es traicionar a uno, ¿tú me entiendes? Yo también, de alguna manera u otra, porque yo no soy ni que el santo, ni que el más santo, ni que San Carlos, San uh-huh. Carlito. Uh-huh. No, yo aunque también he fallado. Cállate la boca. yo también he fallado muchísimo y le he pagado mal a la gente que me ha, tú sabes, que me ha
3: apoyado
0: y que me ha hecho un bien en vez de hacerme un mal.
2: Pero todos lo hacemos, sí, de alguna manera.
0: Pero por eso que yo digo que esa palabra, amigo, hay que saber a quién dársela. Uh-huh. Y te digo que, o sea, las veces que he fallado me arrepiento. Y tú sabes, como que me siento mal, porque al ver que yo le fallo a una persona que me hace algún bien, claro, tú sabes, eso es algo terrible. Pero para mí, como te dije, es muy importante saber a quién darle ese título de amigo. Mira lo que opina este caballero con respecto a ese tema, con respecto al refrán, al famoso refrán de que el amigo está o se conoce en la cárcel o en los hospitales. Entonces, mira lo que él opina con respecto a este tema.
4: Los amigos nada más se conocen en la cárcel y en el hospital.
5: Se conocen en un hotel también.
4: Yo soy amigo tuyo. Uh-huh. Tú te metes en un lito, me llama, Luisín, 25 mil pesos, un cheque que voy a caer preso. Tan, lo saco, mi amigo. Me le voy alejando porque el hombre.
6: Tiene disturbio. Sí.
4: Luisín, me llama la esposa, 125 mil pesos. Bueno, yo puedo colaborar con 15, pero dile a él que tiene dos strikes. Dile a él que tiene dos strikes. Yo te acompaño hasta el cementerio, pero no me voy a enterrar contigo. No es verdad que los amigos se conocen en la cárcel. No. Si usted cayó preso por droga y yo no uso droga, no voy a verlo. Lo lamento. No voy a verlo. Yo lo voy a ver por un pleito. Yo lo puedo ir a ver por un negocio que salió mal y se metían en un lío. Yo lo puedo ir a ver. Yo te puedo ir a ver hasta por una discusión que tú hayas tenido con la mujer tuya, que ella te voló arriba y tú le jalaste los moños y no sea de gravedad. Eso no importa, eso me puede pasar a mí mañana.
2: Sí.
4: Pero porque tú estés vendiendo droga, mamá.
2: Nana, nina.
4: Porque tú estés hueliendo en una esquina y yo trabajando me levanto. Los amigos nada más se conocen.
0: ¿Qué opinan ustedes con respecto a este tema? ¿Qué opina el público con respecto a este tema de que los amigos se conocen en la cárcel y en los hospitales? ¿Es esto cierto, sí o no? 774-420-2028. Y a nuestro número de WhatsApp, mande su nota de voz, 774-347-9650. ¿Qué opina usted de esto? ¿A quién se le debe dar la palabra, ese título de amigo? ¿Existen los amigos verdaderos para usted? Cuéntame. ¿Qué opina usted, Lupita?
2: Es lo que yo te dije, o sea, para mí existen amigos verdaderos, tengo un par de amigos verdaderos, tengo muchos conocidos, porque el amigo verdadero quiere el bien para ti. No es que si tú progresas, él te va a meter el pie para que tú te caigas o si no se alegra por el bien que te está pasando a ti. Eso es un amigo verdadero y son muy pocas las personas.
0: Bueno, la gente opina, buenos días.
7: Buenos días. Pues mira, yo ni he estado presa ni he caído en el hospital, pero sí ha pasado que he ayudado a personas, las he tenido viviendo en mi casa, han terminado robándome, han terminado dándome la puñada en la espalda. No solamente se conocen en la cárcel o en un hospital.
2: Es verdad.
7: Se conocen cuando los tienes cercanito a ti. Lamentablemente.
2: Ah, sí.
0: Ahí está. La gente, buenos días.
8: Bueno, buenos días. Cano Barbosa, saludos a todos.
2: Hola, Barbosa, buenos días. ¿Cómo estás?
8: Bien, muy bien. Hablando del tema, yo en los 80 vendí droga y caí preso.
2: Sí. Ajá.
8: Tuve 4 años preso. En esos 4 años, ninguno de mis amigos me mandó ni 5 pesos.
2: Oye, eso.
8: Para la cantina, no me hicieron falta. Uh-huh. Pero cuando yo salí, fueron a la casa a decirme mi hermano. Yo les dije, ustedes son conocidos míos. No son ni hermanos ni amigos.
3: Yeah,
8: y ellos se enojaron conmigo porque les dije eso.
3: Yeah.
2: No, pero era una realidad.
8: Exacto. Pero hoy en día la gente está cada cual para lo suyo.
2: Ya lo sé.
8: Nadie está para ayudar a nadie hoy en día.
2: Uh-huh.
8: Y eso ténganlo en cuenta.
0: Lamentablemente
2: sí,
0: así
2: mismo, es total.
0: Lamentablemente es así. Por eso digo que la palabra amigo o el título amigo es un título que no a todo el mundo le cabe. Porque tú, bueno, okay, todo el mundo de alguna manera u otra llega a traicionarte. Aún sea sencillo. Aún sea algo sencillo. Yo soy amigo tuyo, Lupita. Tú y yo somos amigos. Nos conocemos hace mucho tiempo y somos amigos. Y tú vienes y me criticas con el chino. Ya es una traición.
2: Sí, hombre chino, lo que sí, te dije ahorita sí, de él, es sí. verdad.
0: ¿Ustedes
2: verdad?
0: Entienden lo que le estoy diciendo? Sí. Que yo lo creo de Lupita.
2: No, no, no, yo lo creo y te lo digo a ti también. Pero la verdad es que, mira, un amigo te dice la verdad en la cara. Uh-huh. Independientemente si tú estás mal, no es que te va a solapar de que para que tú te sientas contento con él. Yo soy de la gente que yo te suelto la cosa, a mí no me importa si te gusta o no. Sí, yo pero, te la suelto.
3: Sí, pero tú se la sueltas a todo mundo.
2: No, chino, hay cosas que tienen reserva, estamos, no diga
3: estamos,
2: eso.
3: Estamos
2: no diga
3: de,
2: eso.
3: Estamos hablando de tu amigo que tú dices, bueno, yo estoy bien, hemos compartido con él, fuimos a fiesta, hemos...
2: Eso pero, no es amigo,
3: pero,
2: eso
3: no, no, espérate, amigo. No, espérate, o sea, hemos compartido en las buenas y en las malas, él siempre está ahí para mí, ese es un amigo, el que esté en las dos,

0: amigos. Pero como te digo, hay que escoger esos amigos y hay que saber con quién tú te vas a meter. Porque un amigo de esos que dijo ella que,
1: también
0: a ella,
1: te mete el libro,
0: que a ella la han apuñalado porque ella ha ayudado a gente en su casa y todo eso. Y esa es la verdad, la realidad es esa. Amigos, puede haber uno en todo ese millón que tú conoces, ¿me entiendes?
1: Uh-huh. Pero mira, yo, por ejemplo, yo he tenido mucha gente en mi casa, pero no por eso puedo decir que son mis amigos. Eso pueden no, ser eso gente, no hace... eso no hace la diferencia.
2: Claro que no. Hola, gente, buen día, buenos días.
1: Linda. Hola.
2: ¿Cómo estás?
3: Sobre el tema, yo, mi opinión es que yo apoyo a mi amigo sea y cuando no haga un acto de violación, pero después los otros puede hacer lo que sea y ahí me va a tener.
0: Ahí está.
1: Claro. Claro.
2: Esos son amigos porque, bueno, vuelvo y te repito, la palabra amigo no se le da a todo el mundo. Y yo estoy de acuerdo en eso, de verdad que sí. Con respecto a lo que dijo el comunicador Luisín Jiménez, no... depende también, porque hay que dársela a él en parte. Sí. Porque si usted, cae,
1: pues,
2: sí, si usted cae preso por hacer cosas malas cuando yo no lo hago, usted no puede pretender que yo voy a estar ahí visitándolo si usted cae preso. ¿Usted me entiende? Porque está bien.
1: Pero
2: tú haces lo malo.
1: Pero si realmente eran amigos, independientemente de que cayó por X cosa, si se considera amigo, el mandarle 20 pesos para que compre algo, para una tarjeta, para que llame su familia, tampoco te afecta en ese sentido. Porque supuestamente antes de estar en eso te llamó amigo o compartieron como amigo. Un amigo celebra tus éxitos, pero en tus dificultades también te apoya de alguna manera. No tienes que estar metido entre la donde tú estés, pero de alguna manera te apoya, apoyando a sus familias también si tiene alguna necesidad. Hay muchas formas de uno apoyar a los amigos.
2: La gente, buenos días.
4: Mi gente, respecto al temita ese de la cárcel, por si no sabían, hoy en día hay videollamadas, no tenés que ir directamente a la cárcel, y más tú mandarle su dinerito sin tener que llegar a la cárcel, eso no hay excusa de no apoyar a un amigo en las buenas y en las malas.
1: Totalmente.
2: Por eso te digo, te repito, la palabra amigo no se le da a todo el mundo. Y estoy de acuerdo con que si está bien, si tú caes preso, ¿verdad? ¿Por qué? Algo, lo que sea, que no sea una cosa del otro mundo, porque hay gente que, por ejemplo, se ponen a vender estupefacientes, por ejemplo, y no te dicen nada a ti, andan contigo y andan cargados.
1: Se involucran.
2: Entonces, eso es involucrarte, es una traición, ¿tú me entiendes? Ahora bien, si usted cae preso por cualquier otra cosa, ay, mata por eso, está bien, ¿no? Hay videollamada, como dijo el oyente ahora mismo, anterior, uno llama, normal y todo. Pero usted tiene que medir sus consecuencias. ¿Tú me entiendes?
1: Sí, pero un verdadero amigo que es... Por ejemplo, si yo sé que el chino anda en malos pasos, yo tengo que tratar de inspirarlo a él para
2: aconsejarlo.
1: Que... aconsejarlo para que él cambie de situación. Busque mejores pasos, busque mejor forma de ganarse la vida. Pero no por eso, porque él anda en malos pasos, yo le voy a dar la espalda, no me voy a involucrar.
0: Sí, pero...
1: pero voy a tratar de que él mejore su situación.
0: Sí, sí, pero lo que dijo la oyente hace unos minutos, que hay videollamadas. Escucha bien. Tú por llamar... lo que no sabes es que tú por llamarlo en videollamadas a esa persona que está vendiendo estupefacientes o droga, ¿me entiendes? Tú vas a meterte en un problema. Así que esas personas...
1: ¿Y por qué tú te vas a meter si tú no tenés nada?
0: No importa. El departamento de policía va a ver que tú estás apoyando a una persona que ha cometido crímenes, que está violando la ley. Y esa persona no sabe que a eso le va a implicar en el futuro. Así que ni siquiera lo llamen cuando esté vendiendo droga.
1: Este es un mal amigo.
2: Buenos días. Buenos días.
1: Hola.
4: Me voy a llamar otra vez porque aquí el hombre está equivocado con eso de que el que venda droga y lo cojan y no tenga videollamada, te van a estar buscando. Pues mira, te equivocaste porque tengo a mi mejor amiga que cayó presa por eso junto con el marido y yo tenía su videollamada, yo le mandaba su dinero, yo nunca he tenido investigaciones con ningún policía, ni hasta ahora absolutamente nada. No, está muy erróneo. Primero hay que orientarse antes de dar información que no es correcta.
1: Bueno. Sí, tienes razón.
2: Ahí está, Mr. Chino.
5: Yo te voy a decir algo, Carlito. Yo te voy a decir algo. No, no te dejes llevar por eso. Porque yo hice 25 años en la cárcel en Puerto Rico. Entra y sale por 25 años al sistema de corrección. Y a quien único yo conocí verdaderamente fue a mi familia, que fue los que dieron el todo por mí. ¿Entiendes? Sí. Eso no hay quien lo quite.

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0: Damas y caballeros, como de costumbre, cada mes, miércoles de cada mes, hablamos con este tema muy importante, que es de AG Adult Foster Care. Y para eso tenemos a nuestra representante Cindy Mesa en la línea. Saludos, Cindy, ¿cómo estás?
1: Hola, Carlos, buen día, Lupita.
2: Hola, mi amor.
1: Muy buenos días a todos los oyentes y gracias por darnos la oportunidad de estar aquí trayendo el mensaje para la comunidad.
0: Gracias a ti, Cindy, por estar aquí con nosotros. Cindy, me gustaría que nos hable más a fondo de lo que es AG Adult Foster Care. ¿Qué es esto? O sea, ¿qué es esta actividad?
1: Bueno, ya como es de costumbre que todos los miércoles salimos aquí al aire, en la mega, pues recordarle una vez más a la comunidad, a nuestros oyentes, que AG Adult Foster enreda la lengua. AG Adult Foster Care es una agencia de cuidado total en el hogar para todas esas personas que cuidan a ese ser querido mayor de 16 años y que tengan el seguro médico al más del estado. Así que llegó el verano, es tiempo de compartir, disfrutar en familia. Por eso AG Adult Foster Care estará participando en diferentes festivales, ferias de salud, eventos comunitarios durante toda esta temporada de verano. Así que los invitamos a todos los oyentes que pasen a nuestro espacio donde estaremos en los eventos para conocernos, descubrir cómo nuestro programa puede hacer una diferencia en la vida de muchas familias. En este Adult Foster que ayudamos a que personas mayores de 16 años y personas con discapacidades puedan continuar viviendo en el hogar rodeado de sus seres queridos, pero a la misma vez mientras reciben el cuidado y la supervisión que necesitan, ¿no? Así que creemos que el cariño de la familia unido con el apoyo de enfermeras y trabajadores sociales, que es lo que nosotros ofrecemos como servicios cuando les aprueban los servicios, tienen una visita de enfermera y una en trabajadora social todos los meses. Es una de las mejores maneras de cuidar a quienes más queremos, ¿no?
0: Claro.
1: 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Así que
0: así
1: 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Esperamos conocerlos y ser parte del bienestar de su familia.
0: Claro que sí.
2: Hola, Cindy, ¿cómo estás?
1: Hola, Lupita, muy bien, ¿y tú?
2: Estamos bien, gracias a Dios. Mira, escúchame, Cindy, ¿quiénes pueden ser elegibles para el G?
1: Los elegibles son personas mayores de 16 años y que tengan el seguro médico al más el estándar. Y también cuidadores que sean mayor de 18 años y que vivan junto con esa persona que cuidan. Así que estos son uno de los requisitos primordiales, obviamente. Pues la persona que cuidamos tiene que tener una serie de condiciones médicas por la cual requiere de que alguien le ayude en todos sus quehaceres, en todos sus cuidados, 24 horas, 7 días a la semana. 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
0: Bueno, damas y caballeros, ella es Cindy Mesa. Cindy, muchas gracias por estar con nosotros como cada mes. No sé cuándo vas a venir aquí en vivo con nosotros. Esperamos que
1: pronto,
0: sea pronto. Ya tú sabes, Cindy, muchas gracias por toda esta información y seguimos en contacto.
1: Gracias, Carlos. Gracias, Lupita, por permitirnos llegar a la comunidad y estamos esperando sus llamadas aquí para responderle todas sus preguntas. Gracias.
0: Gracias a ti, Cindy. Hasta la próxima.
1: Bueno, bye.
0: Bueno, ella fue Cindy Mesa de AG Adult Foster Care. Así que seguimos con más de la terapia. Tú ves, lo estoy haciendo lento y ni aún así le llega.
2: Pagás y me tiene el micrófono apagado. ¿A qué voy a hablar? Pero Dios.
3: Uy, la wow.
2: ¡Qué huevo! ¡Qué huevo!
3: Mándalo por texto. Ah, no, dijo por voice.
2: Iba a mandar mensaje de texto. Ajá,
3: mándale un mensaje ahí por WhatsApp. Dile. De la
0: atención, damas y caballeros, 774-420-2028. Y a nuestro WhatsApp puede mandar nota de voz, 774-347-9650. Estamos hablando de la palabra amigo, analizando la palabra amigo. ¿A quién se le puede dar este título? ¿A todo el mundo? ¿O hay que saber elegir a las personas que verdaderamente merecen ese título? ¿Dónde se conocen los amigos? ¿Es cierto este refrán que los amigos se conocen en la cárcel como en los hospitales? ¿Cuál es tu opinión? 774-420-2028. Adelante, hermano Ramón Encarnation.
4: Buen día, terapia. Bueno, yo voy a decir algo con respecto a la palabra, como dijo Carlos, de traición, lealtad y amigo. En realidad eso es algo que yo diría que es circunstancial, en el sentido de que siempre y cuando tus ideales se acoplen a los míos, claro, yo te voy a ser leal. Pero para algunas personas hay algunas cosas que no lo van a hacer porque no está de acuerdo a lo que ellos entienden que está bien. Y de ahí es que viene la divergización de la palabra leal o traición. Ese es mi punto de vista.
2: Totalmente.
0: Bueno, está bien, un punto de vista muy importante.
2: Sí, mira, dice la Biblia en Juan 15:13, uh-huh, nadie tiene mayor amor que este, que uno ponga su vida por sus amigos. ¿Y quién, qué amigo va a poner su vida por mí? Es muy difícil, por eso es tan difícil tú llamar a una persona amigos. Yo tengo muchos conocidos, pero amigos son pocos porque nadie está tan arraigado a nosotros. O sea, a veces ni nuestra misma familia está tan pegado a nosotros que ciertos amigos. Pero bueno, es una palabra muy difícil de colocar a alguien. Mira, tú eres mi amigo, es muy difícil.
5: Yo creo que la amistad ya puede ser de una mujer o de un hombre, porque hay que hablar no solamente a un amigo hombre, hay que hablar a mujeres que tienen amigos.
2: Yo tengo más que mujeres, a mí más amigos.
5: Tú tienes más amigos. Y tú, yes. Carlito, tú tienes amigas que sean amigas.
2: Como no lo dejan.
0: No me dejan tener amigos.
2: No lo dejan. A mí nada más.
5: Eso es lo malo.
0: Y ni a ti.
2: Y ni a mí porque soy vieja.
5: Eso es lo malo cuando un hombre que está casado no puede tener una amiga.
2: ¿Y por qué no? No, machista.
5: No es que lo diga yo, sino que la mujer del hombre no le permite tener una amiga, porque ya la mujer va a confundir esa amistad con otra cosa. Entonces, pero un amigo es el que siempre está en las buenas y en las malas. Pero hay diversidad de cosas malas. Ajá. Por ejemplo, lo que dijo el oyente, que si el amigo anda vendiendo droga, él no lo va a ir a visitar y ni le va a ayudar, porque él anda haciendo algo ilícito. Entonces, ¿me entiendes? O sea, hay amistades que son al 100% y hay amistades que pueden ser un 20-30%.
2: Entonces, eso no es amigo. Si es un 20%, no es amigo. Chino, olvídese de eso.
5: Hay clases de amigos.
2: Olvídese de eso, no es amigo nada.
5: No va a ser al 100%, porque si tú andas vendiendo una cosa que yo no sabía que tú vendías y de repente te agarran presa, yo voy a decir que no soy tu amigo, porque a mí me van a involucrar también. ¿Me entiendes? Entonces, un amigo puede ser un 30%.
2: Pero 40, si tú andabas con él en ese momento, ¿era porque andaba en algo?
5: No, porque si yo no sabía lo que tú andabas haciendo y tú lo estabas haciendo escondido.
2: Entonces, ese no era tu amigo, Chino.
5: Pero, pero te digo, puede ser amigo en una situación, no
2: eso
5: en otra.
2: No es amigo, hermano. Ah, no. Amigo es amigo siempre, olvídese de
0: amigo
2: eso.
0: Amigo es amigo. Y tú sabes que yo estoy de acuerdo con eso, de que los amigos se conocen tanto en la cárcel como en los hospitales, porque no todo el mundo, ahora mismo, no todo el mundo dedica tiempo para ir a visitar a nadie en el hospital ni en la
2: cárcel. Y en la cárcel mucho menos.
0: Y en la cárcel mucho
2: hasta
0: menos.
2: Hasta los amigos, hasta la familia se espantan.
5: Okay, sí. Yo estuve en el hospital, me hicieron una cirugía, estuve 5 días, ok.
2: ¿Y quién te fue a ver?
5: Ningún amigo.
2: Entonces no tiene
5: amigos. O sea, estoy solito. No te creas. Yo tengo un amigo. Yo tengo un amigo que nunca me deja, que ese es Dios. Ese sí.
0: Eso es verdad.
2: Eso es otra cosa, porque Dios nunca te va a desamparar.
5: Amigos carnales, así de decir, este amigo está siempre en la buena. Tengo muchos conocidos que hemos tirado party, hemos estado en celebraciones y todo eso.
2: Los amigos de party no son amigos,
5: pero
2: chino.
5: Yo te digo, amistades así que realmente yo diga, este sí es mi amigo, es raro.
2: Un amigo te habla con sinceridad, aun cuando la situación que tú tengas sea difícil.
0: Y tú sabes que yo también estoy de acuerdo con el tema de que hay amigos que te tratan mejor que hasta que un mismo familiar. Eso tiene mucha razón.
5: Eso es verídico.
0: Porque sí, claro. Yo lo he visto. Pero vuelvo y repito lo que digo. Hay que saber a quién darle ese título. Porque hay mucha gente que se te hacen creer que son tus amigos.
2: Yeah. Y te meten el cuchillo por detrás. Yeah. Y entonces no son tus amigos.
0: Yeah. Exacto.
2: Mira, yo tengo amigos que le agradezco hasta muchísimo.
0: Hablan mal de uno y todo.
2: Y yo sé que hablan mal de mí. No, pero yo le agradezco tanto que para mí siguen siendo mis amigos. Porque en momentos que yo necesité, estuvieron para mí. Inclusive que familia me dieron la espalda, esos amigos estuvieron ahí.
5: Se aprecia,
2: muchos amigos
5: se
2: estuvieron ahí. Entonces, independientemente de que ellos no me consideren amiga o amigo, yo sí lo considero mis amigos en mi interior y le agradezco todo lo que han hecho por mí. Mucha gente tengo así.
5: Se puede apreciar la acción que hicieron en ese momento, porque tú sabes, te ayudaron. Pero en otras cosas, digamos, si un amigo te ayuda y después después empieza a hablar malas cosas de ti.
2: Eso no importa.
5: No importa,
2: Chino, porque... mira, los amigos se eligen y tú eliges ser amigo de esa persona independientemente de que esa persona no sea tu amigo.
5: Un amigo no te va a apuñalar por la espalda después de que te ha hecho un favor. Eso es lo que yo digo. Después de que te ha hecho un favor, no te va a apuñalar.
2: Pero tú dejas de ser amigo por eso.
5: No lo voy a dejar de hablar, pero no va a ser una persona de mi confianza porque él me ayudó. Sí.
2: Yo no dije que sea de tu confianza.
5: Pero a la hora, por la espalda, cuando yo di la vuelta, me apuñaló diciendo, hablando porquerías de mí. Esa
2: pero
5: persona
2: él
5: para mí
2: que no es amigo tuyo, o sea, eso no tiene nada que ver. Tú puedes ser amigo y quererlo como amigo, aunque esa persona sea un traicionero.
5: Maybe
2: ¿me entiendes? Pero eres tú que elegiste ser amigo de él, no él, amigo tuyo.
5: No, como te digo, hay diferentes clases de amistades. Hay diferentes clases de amistades, ¿ok? Mm-hmm. Diferentes. Hay amistades que están al 100% contigo, como te dije, y hay amistades que solamente de vez en cuando te hacen un parito por ahí, un favorcito o algo así, o solamente para ir a disfrutar. O sea, hay diferentes, hay que diferenciar cuando un amigo está al 110%, digamos, yo era truck driver, ¿verdad? Yo era manejaba trailers. Yo estaba allá en...
0: Ah, pues tú eras de todo, Chino.
2: Estaba allá en Iowa, ¿verdad?
5: Iowa. Y mi hijo se enfermó. Entonces, el amigo que yo tenía, él estaba aquí en estado. Uh-huh. Él hizo la manera de ayudar a llevarlo para el hospital. Ese es un amigo.
0: Sí,
5: yo
0: claro.
5: Estaba en otro lado y él, ¿me entiendes? Ese te puede considerar un amigo porque te está ayudando con tu familia.
2: Y si mañana te traiciona, ya no es tu amigo.
5: No. Él es un amigo que me ayudó en ese momento, ¿verdad? Uh-huh. Pero como las personas tienen diferentes mentalidades y cambian, puede ser que él, ¿me entiendes? Lo hizo nomás. Ok.
2: Pero es el que cambia, es lo que yo te digo. Es el que cambia, no eres tú.
5: No.
2: O sea, en tu corazón tú puedes seguirlo admirando como amigo, aunque él a ti no. Es su problema, no es el tuyo. O sea, que tú si amas a alguien y esa persona deja de amarte, ya tú no lo amas porque él no te ama a ti. O ella no te ama a ti.
5: Bueno, yo cuando...
2: Es lo mismo.
5: No, cuando ya uno ama, ya no ama a una persona.
2: Pero
5: ya
2: un amigo se ama.
5: No, no se ama, se aprecia. Yo aprecio, yo no amo, porque amar es una cosa y apreciar es otra.
0: Señora, aunque ustedes no lo crean, yo estoy ahora mismo viendo una película de Netflix.
5: Maybe, ¿verdad? Maybe.
2: Está recontra, bien concentrado.
0: No, es que... No, yo no estoy viendo ustedes discutiendo. No, que estoy entreteniendo.
5: Es que es la verdad, o sea, amigos de diferente clase, señores, no es un amigo no se le puede llamar amigo solamente porque te hizo un favor.
2: Pero
5: no.
2: Eso es lo que estamos hablando hace 3 horas. Pero
0: vamos a ver lo que opina la gente. Un minutito, dice. Ay, la gente.
6: Buenos días, muchachos. Buenos días. Saludos a los muchachos de la Mega.
5: Saludos.
6: Hablamos desde Riviera, Massachusetts.
5: Saludos.
2: Hola.
6: De todos modos, apoyes o no apoyes a tu amigo, todo el tiempo vas a ser el malo. Eso nunca es. Nunca quedan satisfechos con el apoyo que tú le brindes.
5: Ajá.
6: Siempre eres el malo.
0: Lamentablemente. La gente sigue opinando.
7: Buenos días, terapeuta. Buenos días.
2: Buenos días.
7: Mira, yo considero que no necesariamente un amigo tiene que ser con un tema de un hospital o con una cárcel. Porque muchas veces vivimos batallas internas. Uh-huh. Que una buena conversación, un buen apoyo, no es más que suficiente.
2: Claro.
7: O sea, tú estás con una gente. A mí me llamó un amigo en estos días que estaba pasando una situación que nunca, o sea, todo lo que lo rodeamos, nunca lo imaginamos. Y ese pana me dijo, oye, yo he hablado con incluso temas de terapia y cosas. Yo he hablado con mi terapeuta, he hablado con muchísima gente y nunca me sentí como poder hablar con alguien que me pudiera entender, o sea, como contigo.
5: Uh-huh.
7: Y muchas veces eso es lo que nos pasa, o sea, a veces una buena conversación te da cuenta que una gente está ahí y te puede ayudar.
5: Apoyo
7: moral. Lo que pasa es que muchas veces nosotros como humanos vemos que una carencia económica, un problema de que no puedan resolver con dinero porque estamos arrollados, es lo que nos indica que esa persona siempre va a estar ahí disponible.
2: Es así.
7: Y no necesariamente. Una buena compañía en un momento difícil dice mucho. Que tú puedas cogerle un teléfono a una gente o responderle un mensaje cuando te necesite, eso vale bastante.
2: Uh-huh. Totalmente.
7: Para mí, hay amistades que en situaciones críticas, sí, tú te das cuenta si son de verdad. Pero no necesariamente al extremo de calamidades.
2: Pero y Veneno, para que cierre.
0: No, Veneno.
2: Veneno llama y dice, era una película. Gracias, bueno, mi amor, por tu mensaje.
0: está heavy el mensaje, muchas gracias. Damas y caballeros, esto fue la terapia de la mañana.
5: ¿Ya?
0: Nosotros estuvimos con ustedes hoy, el Miss Lupita,
2: yes.
0: El gran Chino López, que tiene un mensaje ahora mismo.
5: Sí, no, claro, quiero saludar a un par de personas allá en la bella ciudad de Worcester, que un saludito para Juan y su familia, que son unos buenos amigos. That's my friend right there, ¿viste? ¿Eh? Son buenos amigos. No, saludito para toda mi gente.
0: Atención, linda. Juan y familia, él dijo que no tiene amigos ahora mismo.
5: No, ahora tengo. I got some friends. Yeah. Saludito para toda mi gente allá en la bella ciudad de Worcester. Gracias por ese apoyo que nos
2: ha
5: dan.
2: Ha saludado a Worcester 5 veces.
5: Es la verdad. Yo soy agradecido con toda mi gente que nos sigue
2: por
5: aquí.
2: Dios,
5: pero bueno, espero que les haya gustado el show. Y mañana yo creo que Carlito tiene algo más que decir.
0: Bueno, señores, mañana volvemos con más temas picantes que yo sé que les va a gustar. Y ustedes van a llamar y van a dar su opinión. Recuerden, como siempre les digo, esto es la terapia de la mañana. Hoy estuvo con ustedes Carlos Lupita y el Chino López. Y la terapia te aconseja, señores, pórtense bien, anden por la derecha, agarren y hagan el bien a los demás. Oye, eso, no diga eso, Lupita, que después se lo creen.
5: Buenísimo.
0: Y recuerde que lo mejor del mundo, lo mejor que usted puede hacer, oiga, lo mejor que usted puede hacer es tratarse bien con sus familiares, con sus amigos. Y lo mejor de todo, señores, portarse bien, porque eso no le suma, eso no le resta, eso le suma. Así que recuerden que nada ni nadie tiene que ser el motivo para que usted esté triste o para que usted tome una decisión fatal para su vida. Recuerde que respire y esté tranquilo y olvídese de lo demás. Sonríele a la vida, como dice el Yankee. Y hablamos mañana en la terapia.

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7: Y esa pregunta, loco, ¿no? Loquísimo la tengo. A lo que...

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Buena, una emisora del grupo de medios Coast Broadcasting, llegando el Playboy, provocando orgasmos estereofónicos. Voy rumbo a las 7 de la noche con música bacana para tus oídos. Subiendo.

84 grados la temperatura. Una preocupación por la calidad del aire aquí en Massachusetts. Lo nota, ¿verdad? ¿Qué vamos a hacer? Imagínese usted. Bueno, así es, ¿verdad?

la hija de Capulina, mandarle un saludo, la hija del Capu, la más pequeña de la family. Está de cumpleaños hoy y la vamos a pasar súper bien, siempre con Mega. Vamos a darle a esto.

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0: ejecutando el mega verano con Pinche.
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0: Esta tarde regalando boletos para que te vayas junto a tu familia para Six Flags New England a disfrutar las nuevas atracciones cortesía de la mega, la que está buena. No olvides la clave es me encanta.

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8 minutos en la tarde en este 15 de julio. Se está de cumpleaños hoy, muchas felicidades. Reiteramos las felicitaciones para Carnelis Polanco de la Cruz, la hija de Carlos Polanco Capulina y Rosemary de la Cruz. Está de cumpleaños hoy Carnelis, pasando la chilling siempre, pegadito de papi y mami, así cualquiera. Ay, sí, felicidades Carnelis, pórtate bien para que los reyes te dejen a...

pasándola muy bien este miércoles, mitad de semana. Prendí a la mega. Ay, ay, ay. Te veo en Cifla, que entonces. Nuevas atracciones.

0: Qué bueno, qué bueno. ¿Quién me habla? ¿Dónde me llamas?
1: Te habla Giselle de Lynn.
0: De Lynn, Massachusetts. Hey, la gente de Lynn está prendida con la Mega 24/7, ¿sí o no?
1: Ya lo sabes.
0: Claro que sí. Oye, pero tú tienes la clave para desbloquear los boletos.
1: Verano Mega.
0: No, no, no. Va por ahí, pero no es esa, corazón. Le faltan unos números. Le falta algo a la clave. ¿Cuál es la clave? ¿Cuál es la clave? Dime, para darte los boletos. La clave para deslaquear los boletos. Vamos, tú no escuchas la Mega. Por eso sale cada instante ahí esa clave. Yo le he dado pila esta tarde. Lleva parte de eso, pero le falta. Dime, ¿la tienes o no? One, two.
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0: Bien, gracias.
1: ¿Quién me habla y dónde me llamas?
0: Arlelis, desde Lynn.
1: Desde Lynn, Arlelis. Gracias por la sintonía. Yo te digo que la gente de Lynn siempre está prendida con la Mega. Tú sí tienes la clave, ¿verdad? Para desbloquear los boletos.
0: Que sí, mi amor. Porque yo desde que me monto en el carro a las 6 de la mañana hasta que llego en la noche, eso escuchando la Mega, porque me encanta el verano Mega.
1: Ahí está la clave. Me encanta el verano Mega. Y ella se va para Cifla, cortesía del Mega Verano. Claro que sí. Pero tú tienes que mencionar con cuánta gente tú vas para allá, en el aire, mandarle su saludo para que ellos sepan que van, que no se van a quedar. ¿A quién, bueno, con quién tú vas? Dale.
0: No se puede quedar.
1: No, jamás.
0: Pienso ir con mi hermana, mis dos sobrinos. Bueno, si me dan las boletas, claro.
1: Pero por supuesto.
0: Me alcanzan.
1: Claro que sí. Oye, ¿y cuál es tu atracción favorita en Six Flags? ¿Qué es lo que más te gusta de Six Flags?
0: A mí no me gusta mucho lo que es como...
1: Ajá.
0: ¿Cómo te explico? Como cuando te tiran en los toboganes y esas cosas. No me gusta así.
1: No, sí.
0: La adrenalina, no mucho, no.
1: Bueno, pues mira, tú tienes que ser como yo, montate en los caballitos. En los caballitos. Estamos bien ahí, ¿verdad que sí?
0: Ya, claro, ahí. Ya,
1: hay muchas atracciones nuevas en Six Flags. Tú puedes ir, llévate un traje llévate
0: vamos
1: un traje.
0: A disfrutarla entonces, gracias a ustedes.
1: Llévate un traje de baño para que entonces, ¿verdad? Para que te pueda dar tu chapuzón allá, ¿oíste?
0: Claro que sí, eso ya. No se puede quedar.
1: Que no se diga más, corazón. Dile al pueblo, oye, ¿cuál es la música que te gusta escuchar para complacerte? ¿Qué tema tú quieres escuchar ahora?
0: Ponme una de Yoscar Sarante ahí, cualquiera.
1: De Yoscar Sarante, cualquiera. De Yoscar, sí. Es duro Yoscar. O era, ¿verdad que sí? Era.
0: Sí.
1: Está bien ahí. Sí, oye, dile al pueblo para que lo escuchen. ¿Cuál es la emisora que está buena? Dile.
0: La Mega, la que está buena.
1: ¡Bárbara!
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